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1: Escuchemos a continuación sonido de la música de Richard Rodgers y Oscar Hammerstein en esta interpretación realizada por la Orquesta Pops de Cincinnati bajo la dirección de Eric Kunzel.

0: La Orquesta Pops de Cincinnati, dirigida por Eric Kunzel, interpretó para ustedes Sonido de la Música de Richard Rodgers y Oscar Hammerstein.
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0: Bien. de Luis Spohr. Disfrutaremos a continuación de una selección de variaciones en si bemol para clarinete y orquesta sobre un tema de Alruna, una interpretación de Thea King en el clarinete y la orquesta de Londres bajo la dirección de Andrew Litton.

Eran variaciones en si bemol para clarinete y orquesta sobre un tema de Alruna, una composición de Louis Spohr que disfrutamos aquí con el clarinete de Thea King y la orquesta de Londres bajo la dirección de Andrew Litton. 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Disfrutaremos ahora de lo mejor de Broadway con los solistas.

0: era lo mejor de Broadway que nos ofrecían aquí los solistas acompañados por la Orquesta Filarmónica Real.
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14: ...23 horas GMT, la una en París... ...Radio Francia Internacional emite durante la próxima media hora... ...primero este boletín de actualidad internacional... ...y de las Américas, 4 de junio, titulares. Impactante ofensiva, Ucrania ataca con drones... ...la segunda ciudad rusa, San Petersburgo... ...un terminal petrolero... ...un día después de sufrir un masivo bombardeo de... misiles y drones rusos. La perspectiva de un acuerdo entre Irán y Estados Unidos parece alejarse a esta hora. Sube el petróleo 2% tras unos nuevos intercambios de fuego en el Golfo. Teherán advierte que un ataque israelí contra la capital del Líbano, Beirut, desencadenará una reanudación a gran escala de la guerra. El primer ministro británico Keir Starmer condena la actuación de la policía con un estudiante agonizante acusado falsamente por su agresor de haberlo atacado primero. Se ensarza con el líder de la extrema derecha de Reform UK en el Parlamento, la Cámara de los Comunes. Última edición Américas, la interina presidenta de Venezuela, Delcy Rodríguez, aterriza en la India. Visita de 5 días. Y en Argentina, nueva marcha, ni una más, contra los feminicidios. En controles, Clotilde Cortel, Alain Vidal, también al micrófono Marcos García Herrera, Noticias.
15: Russia is increasingly desperate. Meanwhile, we know Russia's economy is under serious strain.
14: En Kiev, donde llegaba más temprano este miércoles vía férrea, el jefe de la OTAN, Mark Rutte, declaró que Rusia está cada vez más desesperada frente a Ucrania. Su aguante, su innovación tras más de 4 años de guerra, subrayó, en cambio de pérdidas considerables que encaja Rusia en el terreno. El desplazamiento intervenía en un contexto de intensificación de bombardeos rusos, pero también ucranianos, como el ocurrido a primera hora del día en San Petersburgo, en plena apertura del Foro Económico Anual Ruso, el Davos ruso, con asistencia esperada de 20.000 personas.
16: Ми відповідаємо на удари по Україні. Я вважаю, що справедливі удари, вони...
14: Se trata de una respuesta y de ataques justos contra sitios energéticos y militares, comentó junto a Mark Rutte, el presidente Zelensky de Ucrania, acerca de ese bombardeo de un terminal petrolero exportador en San Petersburgo, ciudad natal de Vladimir Putin, y de su base naval militar en Kronstadt. Más precisiones más temprano. Jessica Brumek.
17: San Petersburgo no fue un objetivo al azar, sino el que será la vidriera rusa hacia el mundo durante los próximos 3 días. La ciudad de los canales se cede a partir de hoy del Foro Anual Económico Internacional, al que se espera también asista Vladimir Putin. En la cuenta regresiva para su comienzo, el principal aeropuerto de San Petersburgo, una de las puertas de entrada para los 20.000 participantes de 130 países, debió ser cerrado durante algunas horas. La ofensiva de Kiev fue respuesta al bombardeo masivo ordenado por el Kremlin el día anterior, con 73 misiles y 656 drones, incluidos 8 misiles supersónicos Zircon, arma de largo alcance que Moscú ha vuelto a utilizar en las últimas semanas.
14: La jefa de la diplomacia europea afirmó esta noche a la agencia France Presse que Rusia está entrando en pánico a raíz de esos últimos ataques de drones ucranianos. Se abre una ventana, dice Berlín, para un diálogo entre la Unión Europea y Moscú, pero tras esta atrevida ofensiva ucraniana, cabe este análisis a continuación de María José Pérez del Pozo, experta en política exterior rusa, Universidad Complutense en Madrid.
18: Para Ucrania, desde luego, es un punto extraordinario. Tiene capacidad para llegar a más de 1,000 kilómetros de su territorio, alcanzar la terminal petrolera más importante que hay en la zona, que es la terminal petrolera de San Petersburgo, paralizar varios aeropuertos. Ahora mismo hay problemas para tener señal de internet en San Petersburgo para Kiev. Ha tenido un éxito extraordinario. Desde la perspectiva de Rusia, es una escalada muy considerable. Por lo tanto, hay muchas lecturas y todas dramáticas.
19: وقد نتج عن هذا العدوان الإيراني الآثم استهداف المنشآت المدنية والحيوية.
14: La odiosa agresión iraní apuntó a civiles e infraestructuras vitales, causando la muerte de un ciudadano indio, más de 60 heridos. Daños significativos, indicaba este miércoles un portavoz del Ministerio de la Defensa de Kuwait, tras un ataque nocturno con misiles balísticos, drones atribuidos a Irán, y en gran parte interceptados y derribados, según el CENTCOM de Estados Unidos en la región. Ataque reivindicado más tarde por los guardianes de la revolución iraníes. El petróleo volvía a subir 2 al 3%. Estos últimos incidentes alimentaban la incertidumbre sobre la tregua entre Irán y Estados Unidos, anunciada ya hace 8 semanas con la mediación de Pakistán. Precisiones, última hora, Asbel López.
20: Kuwait, que alberga 12 bases militares estadounidenses, desmintió que su territorio o su espacio aéreo sirvieran para atacar a Irán, después de que las fuerzas de Estados Unidos atacaran lanzaderas de misiles, barcos iraníes y un centro de mando en la isla de Qeshna, situada junto al estrecho de Hormuz. Por su parte, Irán calificó sus ataques de autodefensa y señaló la responsabilidad de Kuwait y Bahrein en los ataques defensivos de Estados Unidos y afirmó que responderá de manera decisiva a cualquier nuevo ataque. La agencia de prensa iraní Fars indica esta noche que Irán no aceptará ningún acuerdo con Estados Unidos que no incluya también al Líbano, donde prosiguen las hostilidades entre su aliado Hezbollah y el ejército israelí. El presidente Trump aseguró que las discusiones continúan a diario, pero el canciller iraní Araghchi consideró que no se ha registrado ningún avance, aunque confirmó que los intercambios no están cortados.
14: Hace un par de horas, Donald Trump en Casa Blanca aseguraba que un acuerdo llegará a buen puerto entre Irán y Estados Unidos este próximo fin de semana. Irán sigue dudando acerca de ello. Del resto de la actualidad aquí en Europa, en Francia, escala en Les Invalides, París.
21: C'est un destin exceptionnel dans le siècle. Mais cette énergie française...
14: El presidente francés Emmanuel Macron saludó en Los Inválidos el destino excepcional del filósofo sociólogo francés Edgar Morin, fallecido el pasado viernes a los 104 años de edad. Esa energía francesa, generosa y ambiciosa, universal, volverá a renacer, aseguró el mandatario al referirse al que fue resistente ante el ocupante nazi hace un siglo y doctor honoris causa de 38 universidades extranjeras, siendo inicialmente autodidacta, siendo nonagenario, ofrecía a RFI esta entrevista, y con permiso del autor, este Asbel López, este extracto sobre la época que atravesamos.
22: Mucha gente dice que estamos en la época de la comunicación, ¿no? Es una época de la incomprensión de los unos con los otros. Entonces, debemos saber que esta no basta, la unificación técnico-económica. Se necesita un sentido de solidaridad mundial e instituciones que tienen el interés global de la humanidad.
14: Más tarde, el presidente francés recibía al nuevo primer ministro húngaro, Péter Magyar. A esta hora informa Mauricio Latorre.
23: Y avec vous, c'est une nouvelle ère qui s'ouvre en Hongrie.
24: Con usted se abre una nueva era para Hungría. Su elección demuestra el apego de los húngaros por la Unión Europea, es lo que declaró Emmanuel Macron al recibir al nuevo primer ministro húngaro en el Palacio del Elíseo. Tras visitar Varsovia, Viena, Bruselas y Berlín, Péter Magyar insistió en París en su voluntad de reforzar la cooperación entre Francia, Alemania y el grupo de Visegrado que componen Polonia, Hungría, Eslovaquia, Checoslovaquia y la República Checa. Ayer, Magyar afirmó estar dispuesto a reunirse con el presidente Zelensky de Ucrania siempre y cuando avancen las negociaciones sobre los derechos de la minoría de 150.000 húngaros de Ucrania, como es el uso de su lengua materna.
14: Un problema aparentemente resuelto hasta ahora entre Budapest y Kiev, y además la Unión Europea anuncia reabrir negociaciones de adhesión de Ucrania al bloque.
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1: Feliz de estar acá en un país tan valeroso, tan espiritual, una potencia económica que juega un papel muy relevante. Vamos a tener una agenda.
14: La presidenta interina de Venezuela, Rodríguez, aterrizaba en Nueva Delhi, India, para una visita de 5 días en un contexto en el que el país más poblado del mundo aumenta sus compras de crudo venezolano para compensar esa suspensión del suministro que procede y atraviesa en tiempos normales el bloqueado estrecho de Hormuz. Nueva Delhi, RFI, corresponsal más temprano, Varun Anand.
3: En mayo, India se convirtió en el segundo mayor comprador de petróleo de Venezuela, con adquisiciones de unos 427.000 barriles diarios, solo por detrás de Estados Unidos. Reliance Industries, el mayor conglomerado privado de India, figura además entre los principales compradores de crudo venezolano. El acercamiento responde en parte a las nuevas presiones sobre el mercado energético mundial. India importa cerca del 90% del petróleo que consume y busca diversificar sus fuentes de abastecimiento mientras persisten las incertidumbres sobre los suministros procedentes de Oriente Medio y las rutas que atraviesan el estrecho de Hormuz. Para Caracas, India representa uno de los mercados más atractivos para recuperar exportaciones y atraer inversiones. Para Nueva Delhi, Venezuela ofrece acceso a alguna de las mayores reservas de petróleo del mundo y una alternativa adicional en su estrategia de seguridad energética. La visita también tiene un peso político y pondrá a prueba el alcance de una relación que ambos gobiernos quieren ampliar en medio de un panorama geopolítico cada vez más complejo.
14: Argentina, miles de personas movilizadas para repudiar femicidios o feminicidios, exigir políticas públicas eficaces contra esa plaga de la violencia de género bajo la bandera y el lema de ni una menos, días después del conmocionante caso de un asesinato de una adolescente, otra más, esta vez en Córdoba. RFI Buenos Aires, corresponsal en la marcha, Natalio Cosoy, 11ª marcha anual.
4: Estas manifestantes piden que no se repitan más casos como el de Agostina Vega. Agostina tenía 14 años, la misma edad que Kiara Páez cuando fue asesinada en mayo de 2015. Ese año el femicidio de Kiara Páez fue el que catalizó la primera marcha de Ni Una Menos para protestar por la violencia de género y pedir acciones que eviten que estos casos se repitan. Quienes se manifiestan aquí cuestionan los recortes del gobierno de Javier Milei en las áreas dedicadas a prevenir la violencia de género y contener a las víctimas.
5: Tenemos que exigir al Estado que cumpla con sus obligaciones de prevención de las violencias y que cumpla con los tratados internacionales de derechos humanos que lo obligan constitucionalmente a erradicar la violencia contra las mujeres y la diversidad de sexo afectivas.
4: Eso decía Juliana, de 37 años. Otra manifestante, Andrea, en cuya familia hay una víctima de violencia de género, cree que se debe comenzar por la justicia.
25: Ahí está donde se empieza, que se haga algo, que la justicia haga algo.
4: La ONG La Casa del Encuentro ha contabilizado desde junio de 2015, cuando fue la primera marcha de Ni Una Menos, 3.073 víctimas de femicidio en Argentina. Una cada aproximadamente 30 horas.
14: Natalio Cosoy, RFI en Buenos Aires. Protestas también a pocos días del Mundial en México por el gremio docente y de los estudiantes en Chile contra...
11: Escucharon el noticiero de RFI desde los estudios de Radio France Internacional en París. 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
26: Es ahora música sinfónica del grupo Yes que les invito a escuchar. La Orquesta Sinfónica de Londres es dirigida por David Palmer.

0: Hemos escuchado música sinfónica de la agrupación Yes, interpretada por la Orquesta Sinfónica de la Ciudad de Londres bajo la dirección de David Palmer.
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2: ¡Qué gusto saludarles! Soy César Calderón. Pónganse cómodos porque hoy en Cartelera Cultural conocemos lo mejor de la agenda artística de nuestro país. 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
2: La Embajada de México en El Salvador invita a la presentación del libro Tras las huellas de un emperador, vida y misterio de Justo Armas, de la ilustre escritora salvadoreña Gladys Alvarado Sunsín. Este libro explora el misterio de la vida que rodeó el personaje salvadoreño Justo Armas y plantea las preguntas: ¿lo que se decía de él era solamente leyendas y mitos, o será que una parte de la historia de Austria, México y El Salvador debe ser reescrita? A presentarse en el Salón Principal de la Embajada de México, el próximo 10 de junio, a partir de las 6:30 de la tarde. Entrada libre al público hasta llenar aforo.

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Inicio sábado 20 de junio, a partir de las 4:30 de la tarde, en el Centro Cultural Cabezas de Jaguar, 73 Avenida Norte, número 319, esquina con pasaje Xmania, dos cuadras atrás de Galerías Escalón San Salvador. Más información al 6312-6218 y 7657-5100. 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Disfrute con juegos, actividades, excursiones y descubrimiento del francés. Inicio 29 de junio en modalidad presencial de 8 de la mañana a 2:30 de la tarde. Para más información puede comunicarse al teléfono 7297-2040 o al correo información@afelsalvador.org.

0: Con eso cerramos nuestro recorrido de hoy. Les acompañó César Calderón. Y recuerden que si desean más detalle de las actividades, pueden ingresar a nuestro sitio web radioclásica.com.sb.
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Bienvenidos a su programa Una Voz, Una Canción. Deseamos que disfruten con nosotros un variado repertorio musical en las voces más bellas del mundo, interpretando a los grandes compositores de la canción popular y también la revista musical, la zarzuela y la ópera. Nos acompaña Elizabeth Trabanino con su natural simpatía para compartir con ustedes un repertorio de todas las épocas con intérpretes internacionales y nacionales de ayer y de hoy. Soy Eduardo Fuentes y les invito a estar siempre con nosotros el miércoles a las 7:30 de la noche y el domingo a las 9 de la mañana.

0: ¿Cómo están nuestros amigos? Iniciamos este programa que dedicaremos a las canciones interpretadas por tres cantantes norteamericanos que con su estilo propio y sus bellas voces son prácticamente leyendas. La música romántica popular del siglo XX nació en una época con acontecimientos que cambiaron totalmente muchas tradiciones. Las dos guerras mundiales, los adelantos en la tecnología, los viajes a la luna, el desarrollo del cine y el invento de la televisión y muchas situaciones inesperadas creadas por la juventud fueron motivos suficientes para que la música popular retratara con nuevos ritmos y bailes esa evolución inesperada.
1: Es innegable que la música popular dio un giro tremendo en los años 60 y 70, y las canciones románticas pasaron a un segundo plano, destronadas por el rock. A pesar de esa revolución musical, el amor sigue siendo el mismo y la ternura de un bolero y una canción llena de romanticismo se mantienen en la radio, la televisión, el cine e incluso en la composición actual cuando de romance se trata. Creo que una declaración de amor a la persona amada es más adecuada a ritmo de bolero que a un ritmo de música metálica.
0: Es cierto, Elizabeth, aunque más de algún joven seguramente lo habrá intentado. Pero volvamos a la realidad y escuchemos una de esas voces inmortales que hablan de amor con verdadero amor. Una melodía clásica popular interpretada por John Gary, Tenderly, tiernamente.

0: Esta bella canción ha sido interpretada por muchos cantantes, pero esta versión es única en la voz de John Gary. Esos matices a media voz le dan un toque especial al romanticismo de la canción. Creo que el estilo en cada cantante es ese toque mágico que vuelve famosa a una canción y la hace perdurar a través de los años. Una sola canción puede convertir a un intérprete en un triunfador y ser recordado por el público para toda la vida. Hay muchos ejemplos de melodías que inmortalizan a su intérprete. Un ejemplo de esa situación es la preciosa canción de Jules Stein y Bob Merrill, People.
1: Es una de mis canciones preferidas, Elizabeth. La maravillosa voz de Barbra Streisand y esta bella canción son un tesoro inolvidable y siempre actual. Escuchémosla. People.

0: muy bella canción en la voz inconfundible de Barbara Streisand. Hablábamos hace unos momentos de las bellas composiciones románticas escritas a mediados del siglo XX y el cambio grande en las preferencias de la juventud durante los años 60 y 70. Sí cambió la preferencia del público, sin embargo, los compositores de la música romántica lanzaron grandes éxitos y precisamente People fue lanzada en 1964.
1: Es cierto, Elizabeth. La razón es que en el negocio de la música son los productores y las empresas disqueras las que por medio de la publicidad en radio y televisión, apoyados por periódicos y revistas, influyen en el público. Son prácticamente las campañas de estos productos las que imponen la moda. Esa influencia era menor en épocas anteriores, pues el público a través de la radio y las casas distribuidoras decidía la clase de música y los artistas de su preferencia. La presión sobre el gusto del público no era tan grande como en la actualidad. Es por eso que la calidad de la música y los intérpretes no es tan importante como la imagen que proyectan las campañas de publicidad de las empresas disqueras, muchas veces haciendo popular una canción por las cualidades físicas de los intérpretes, sean estos femeninos o masculinos. De ahí que ahora vemos cantantes que bailan mejor de lo que cantan. Claro, respeto estos gustos personales del público, que tiene todo el derecho a escuchar lo que prefiera. Pero escuchemos ahora a otro famoso ídolo de la canción romántica de los años 40-50. Me refiero a Nat King Cole. La canción está dedicada a una obra de arte de Leonardo da Vinci, Mona Lisa.

0: Esta canción nos recuerda los años dorados en los que vivíamos en paz y tranquilidad, y la radio portátil era nuestra única compañía. La tranquilidad y romanticismo de esas canciones nos dibujan en la mente esa era que nos permitía disfrutar con nuestros amigos la amistad en un ambiente seguro de noche y de día.
1: Todos tenemos nostalgia por esas épocas, Elizabeth, pero estas canciones traen ese aroma de tranquilidad y amistad que debemos de rescatar para vivir en paz. En la voz única de John Gary, disfrutaremos esta composición de Geoffrey Parsons y Marguerite Monnot, If You Love Me, Si Tú Me Amas.

0: otro precioso ejemplo de la composición romántica en la voz de John Gary. Una canción muy dulce para el ser amado. Es impresionante la cantidad de canciones que se han escrito sobre el amor, pero debemos destacar la belleza de las composiciones de este tipo, que llaman al amor al escucharlas.
1: Sí, Elizabeth, y créeme, se sigue componiendo música de este tipo, pero el mercado actual promociona la moda de música rítmica y eso es lo que llena el mercado. Las composiciones románticas son una pequeñísima parte de las ventas y la música estridente reina entre el público. Conozco a algunos compositores reconocidos que tienen engavetadas muchas canciones románticas que las empresas disqueras no lanzan al mercado. Pero bueno, debemos ser pacientes. Nat King Cole nos regala uno de sus éxitos más vendidos, Unforgettable, Inolvidable.

0: Inolvidable. El título de la canción lo dice todo, inolvidable. Este es un tema clásico de la música norteamericana que sigue escuchándose en la versión de Nat King Cole. Hace algunos años, su hija Natalie Cole grabó un dueto con la voz de su padre, gracias a la tecnología actual, y pronto se convirtió en un éxito. La canción seleccionada fue precisamente Unforgettable.
1: Estos recuerdos musicales siempre estarán al alcance de la mano a través de las grandes colecciones que ahora encontramos por medio de las redes de Internet. Existen muchísimos cantantes de estas épocas que podemos encontrarlos en las redes de la web para recordar o reconocer esta bella música que nos lleva a un romanticismo musical que vive para siempre. Ahora, Barbara Streisand nos regala otro tema musical de gran éxito. De su misma inspiración escucharemos Evergreen.

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Estuvimos con ustedes Elizabeth Trabanino y Eduardo Fuentes. 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
0: 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Ludwig von Beethoven. Escucharemos a continuación la primera sinfonía en Do mayor, opus 21, con la Orquesta du Roi de Canadá, bajo la dirección de Bernard Labadie.

0: era la Orquesta du Roi de Canadá, dirigida por Bernard Labadie, interpretando la primera sinfonía en Do mayor, opus 21 de Ludwig von Beethoven.
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0: Les invito a escuchar ahora el concierto para piano número 21 de Wolfgang Amadeus Mozart, un concierto en Do mayor, catalogado K467, que interpreta el majestuoso pianista Robert Casadeus y los miembros de la Orquesta Sinfónica de Cleveland bajo la dirección de George.

0: Hemos escuchado al pianista Robert Casadeus deleitándonos en este concierto para piano número 21, un concierto de Wolfgang Amadeus Mozart en Do mayor, catalogado K467, interpretado conjuntamente con los miembros de la Orquesta Sinfónica de Cleveland bajo la dirección de Georges Sell.
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2: De Ludwig von Beethoven escucharemos a continuación el cuarteto número 8 para dos violines, viola y cello en mi menor, composición del opus 59 en número 2, que interpretaba para nosotros el cuarteto de cuerdas del Prodioevo.

0: Era el cuarteto de cuerdas del Piroyo Medio, interpretando aquí el cuarteto número 8 para dos violines, viola y cello en Mi menor, opus 59, número 2 de Ludwig von Beethoven.
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Saludos, apreciable audiencia de Radio Clásica. Soy el maestro Ángel Rivas, director de Acuarela Coral. Y en esta ocasión disfrutaremos de la increíble voz de Andreas Scholl, reconocido contratenor alemán, especializado sobre todo en repertorio barroco. Es muy famoso por sus interpretaciones de obras de Händel, Bach y Vivaldi. A continuación, les presentamos 15 obras de su álbum Crystal Tears, es decir, Lágrimas de Cristal.

0: Les invitamos a que nos acompañen de nuevo la próxima semana, el miércoles a las 9:30 p.m. y su retransmisión el domingo a las 7 a.m. acá en Radio Clásica. Les dice gracias y hasta pronto el maestro Ángel Rivas en Voces que Conquistan. Escrito, grabado y mezclado por su servidor en San Salvador, El Salvador.
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2: De Paganini, escucharemos ahora el concierto número 1, opus 6 en re mayor, con el violín de Alexander Markov y la Orquesta Sinfónica de la Radio de Baviera en Alemania, bajo la dirección de Marcello Viotti.

0: Era el violín de Alexander Markov, la Orquesta Sinfónica de la Radio de Baviera, dirigida por Marcello Viotti, interpretando el concierto número 1, el opus 6 de Paganini, un concierto en re mayor.
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0: Es ahora música sinfónica del grupo Yes que les invito a escuchar. La Orquesta Sinfónica de Londres es dirigida por David Palmer.

Hemos escuchado música sinfónica de la agrupación Yes, interpretada por la Orquesta Sinfónica de la Ciudad de Londres bajo la dirección de David Palmer. Son ahora una selección de grandes fantasías rusas que interpreta la Orquesta Sinfónica de la Radio y Televisión de Moscú bajo la dirección de Luis Cobos.

0: Era el tema musical de la gran fantasía rusa que nos ofrecían los músicos de la Orquesta Sinfónica de la Radio y Televisión de Moscú, dirigidos por aquí, por Luis Cobos.
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1: Escuchemos ahora las danzas húngaras de Johannes Brahms, selección de estas grandes obras interpretadas por la Orquesta Filarmónica Húngara dirigida por János Sándor.

0: Eran las danzas húngaras de Johannes Brahms, interpretación de la Orquesta Filarmónica Húngara que escuchábamos aquí en una dirección de János Sándor.
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0: De Gian Pietro Reverberi escucharemos ahora selecciones del álbum del Rondó Veneciano, una interpretación que nos ofrece el magnífico ensamble del mismo nombre.

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1: Eran unas selecciones de las interpretaciones del ensamble del Rondó Veneciano, unas interpretaciones de composiciones de Gian Pietro Reverberi.
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3: ¡Qué gusto saludarles! Soy César Calderón. Pónganse cómodos porque hoy en Cartelera Cultural conocemos lo mejor de la agenda artística de nuestro país. 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
3: La Embajada de México en El Salvador invita a la presentación del libro Tras las huellas de un emperador, vida y misterio de Justo Armas, de la ilustre escritora salvadoreña Gladys Alvarado Sunsín. Este libro explora el misterio de la vida que rodeó el personaje salvadoreño Justo Armas y plantea las preguntas: ¿lo que se decía de él era solamente leyendas y mitos, o será que una parte de la historia de Austria, México y El Salvador debe ser reescrita? A presentarse en el Salón Principal de la Embajada de México, el próximo 10 de junio, a partir de las 6:30 de la tarde. Entrada libre al público hasta llenar aforo.

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Inicio sábado 20 de junio, a partir de las 4:30 de la tarde, en el Centro Cultural Cabezas de Jaguar, 73 Avenida Norte, número 319, esquina con pasaje Xmania, dos cuadras atrás de Galerías Escalón San Salvador. Más información al 6312-6218 y 7657-5100. La Alianza Francesa de San Salvador le invita a su campamento de verano para niños y niñas de 5 a 7 años y de 8 a 11 años. Disfrute con juegos, actividades, excursiones y descubrimiento del francés. Inicio 29 de junio, en modalidad presencial, de 8 de la mañana a 2:30 de la tarde. Para más información puede comunicarse al teléfono 7297-2040 o al correo información@afelsalvador.org.

0: Con eso cerramos nuestro recorrido de hoy. Les acompañó César Calderón. Y recuerden que si desean más detalle de las actividades, pueden ingresar a nuestro sitio web radioclásica.com.sb.
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13: Bienvenidos a una nueva ronda informativa de Radio Francia Internacional. En los controles está Didier Bleu. Hoy es jueves 4 de junio, mediodía en París, y estos son nuestros titulares.
14: Andreína Flores.
13: Israel y el Líbano acuerdan implementar un cese al fuego con la condición de que Hezbollah no haga ni un solo disparo. Sin embargo, Israel afirma que sus operaciones en el sur del Líbano continúan. La Unión Europea aprobó iniciar el proceso de adhesión de Ucrania al bloque, una decisión que estaba estancada por el voto de Hungría. El nuevo líder húngaro, Peter Magyar, estuvo de visita en Francia confirmando la nueva posición de su país. Y en Cuba, las operaciones de pago con Visa y Mastercard quedarán suspendidas a partir de este sábado a raíz de las nuevas sanciones estadounidenses que ya han provocado en los últimos días la salida de varias empresas extranjeras. Así comenzamos nuestro resumen de las noticias más importantes del mundo. Esto es Radio Francia Internacional. Comenzamos en Medio Oriente. Israel y el Líbano firmaron un acuerdo para implementar un cese al fuego y crear zonas piloto que estarán bajo control del ejército libanés. Sin embargo, el acuerdo tiene varias condiciones y no se ve su impacto inmediatamente en el terreno. De hecho, Israel ha declarado hoy que sus operaciones en el sur del Líbano continúan. Vamos a Jerusalén con nuestra corresponsal Yanira Gómez Muñoz.
15: Por primera vez desde abril, estas negociaciones directas entre Israel y Líbano en Washington derivan en un texto conjunto que en esencia es más una hoja de ruta que una tregua aplicable, ya que condiciona un cese al fuego a que Hezbollah frene sus disparos de drones y cohetes y a que todos los miembros del grupo se retiren del sur del río Litani. La principal novedad del acuerdo que ha sido difundido por el Departamento de Estado de Estados Unidos es que prevé crear zonas piloto en Líbano controladas por el ejército libanés y sin que haya presencia de Hezbollah u otros grupos armados. De hecho, el comunicado también apunta al desmantelamiento de todos estos grupos y habla de un cuadro de soberanía y de seguridad tanto para Líbano como para Israel, aunque no concreta aún un eventual retiro israelí. Nada en general tiene un calendario preciso, habrá otra ronda de diálogo durante la semana del 22 de junio, pero sin duda es un texto que no cuenta con la voz del partido Milicia Chií, pero le coloca toda la responsabilidad, mientras que para el gobierno libanés, que intenta desmarcarse y testar su autoridad en el sur, es un éxito. No obstante, esta es una tregua que no ha frenado ni la ocupación israelí del sur libanés, ni el fuego entre Israel y Hezbollah, que continúa, y así lo ha defendido hoy el ministro de Defensa Israel Katz, diciendo que Israel seguirá atacando con libertad, incluso contra Beirut, si Hezbollah agrede a las localidades fronterizas israelíes. Desde Jerusalén, para Radio Francia Internacional, Yanira Gómez Muñoz.
13: Y los 27 países de la Unión Europea aprobaron iniciar el proceso de adhesión de Ucrania al bloque, una decisión que estaba estancada por el voto de Hungría y su antiguo primer ministro Viktor Orbán. La visita del nuevo líder húngaro Peter Magyar a París este miércoles confirmó el giro de Hungría hacia la apertura de la Unión Europea para que Ucrania se convierta entonces en país miembro. Mauricio Latorre nos explica.
16: Y avec vous, cette... Une nouvelle ère qui s'ouvre en Hongrie.
17: Con usted se abre una nueva era para Hungría. Su elección demuestra el apego de los húngaros por la Unión Europea. Es lo que declaró Emmanuel Macron al recibir al nuevo primer ministro húngaro en el Palacio del Elíseo. Tras visitar Varsovia, Viena, Bruselas y Berlín, Peter Magyar insistió en París en su voluntad de reforzar la cooperación entre Francia, Alemania y el grupo de Visegrado que componen Polonia, Hungría, Eslovaquia, Checoslovaquia y la República Checa. Ayer, Majer afirmó estar dispuesto a reunirse con el presidente Zelensky de Ucrania, siempre y cuando avancen las negociaciones sobre los derechos de la minoría de 150.000 húngaros de Ucrania, como es el uso de su lengua materna.
13: Y mientras tanto, en el terreno, la guerra continúa entre Ucrania y Rusia. Un bombardeo ucraniano mató a 4 personas en Crimea. Y esto tras un ataque masivo, también conducido por Ucrania, contra la ciudad de San Petersburgo, donde se lleva a cabo el Foro Económico Internacional y donde se espera que hoy hable Vladimir Putin. Los ataques ucranianos generaron una respuesta del canciller estadounidense Marco Rubio.
18: And I think one of the things that reminds us of why it's important to try to bring this war to an end if we can, because the risk of escalation is real.
13: Es importante poner fin a la guerra en Ucrania, si es posible, ya que el riesgo de una escalada es real, más real de lo que era hace 2 años, dice Rubio. En Radio Francia Internacional conversamos con María José Pérez del Pozo, experta en política exterior rusa, quien considera que sí estamos entrando en una etapa mucho más intensa de la guerra en Ucrania.
19: Podríamos estar hablando de una escalada. La utilización tanto de los Iskander como de los misiles hipersónicos que ha utilizado hacia principios de semana Rusia, bueno, se hace con una finalidad. Hay una falta de interceptores Patriot en Kiev y, por lo tanto, es relativamente fácil llegar a todos los objetivos que se han propuesto en Kiev, incluso llegar a más de 6 o 7 regiones de Ucrania, ¿no?, en los ataques por parte de Rusia. Por lo tanto, sí es posible que comprometa las ayudas occidentales, pero a quien realmente le afecta es a la Unión Europea y a los países de Europa, incluido el Reino Unido, porque de alguna forma somos los responsables de comprar esas armas que necesita Ucrania, comprárselas a Estados Unidos para facilitárselas a Ucrania, ¿no? Yo creo que Donald Trump ya está fuera de este asunto, no ha alcanzado lo que él pretendía desde un punto de vista político y diplomático, pero ha conseguido una serie de objetivos económicos para él y su país, y creo que ya no tiene interés en seguir negociando, tiene otros frentes abiertos.
13: Cuba está cada vez más aislada a nivel internacional. Las operaciones de pago con Visa y Mastercard quedarán suspendidas a partir del sábado en la isla a raíz de las nuevas sanciones estadounidenses que ya han provocado esta semana la salida de varias empresas extranjeras del país. Más detalles con Marianela Mayer.
20: Los pagos con Visa y Mastercard dejarán de estar disponibles a partir del sábado en Cuba. Así lo anunció el miércoles el Banco Central cubano, luego de que un banco extranjero censara su relación con el brazo financiero del conglomerado económico militar Gaesa, sancionado por Estados Unidos. La entidad procesadora de las operaciones con estas tarjetas argumentó que decidió interrumpir su vínculo con Finximex porque se hace ilícito e imposible continuar con la ejecución de los acuerdos con la entidad cubana. Para operar en Cuba, toda empresa extranjera tiene que pasar por Gaesa, un conglomerado empresarial vinculado a las Fuerzas Armadas. El gobierno estadounidense de Donald Trump decidió sancionar a fines de mayo al grupo y dio plazo hasta el 5 de junio a las compañías internacionales instaladas en la isla para que reajusten sus operaciones o enfrenten las consecuencias. Esta situación llevó a 3 cadenas hoteleras a anunciar el cese de sus operaciones, al igual que la minera canadiense Sherritt. Washington, que desde enero impone un bloqueo petrolero a Cuba, busca así aumentar la presión contra las autoridades comunistas de la isla.
13: Gracias a Marianela. Y volvemos a Colombia, donde el candidato de ultraderecha Abelardo de la Espriella aparece como favorito frente al izquierdista Iván Cepeda de cara a la segunda vuelta electoral del 21 de junio. De la Espriella es considerado el Trump colombiano y de hecho recibió el respaldo del propio presidente de Estados Unidos, un pronunciamiento que ha generado polémica. Vamos a analizar el impacto de este respaldo junto a Asbe López.
21: El ultraderechista Abelardo de la Espriella, ganador de la primera vuelta, parte como favorito para vencer al izquierdista Iván Cepeda en el balotaje. Una encuesta de Atlas Intel, la primera tras los comicios, le da 50.3% contra 42.6% para Cepeda. De otro lado, Trump ofreció su respaldo a De la Espriella, conocido como el Trump colombiano. ¿Qué piensa en Medellín el politólogo Juan Carlos Arenas del pronunciamiento de Trump?
22: Es una injerencia indebida en procesos internos en Colombia, medido según los estándares de cualquier medición de política internacional. Entonces es inadecuada, creo que se corresponde un poco con lo que ya se ha venido haciendo en relación con otros actores importantes de la política de Estados Unidos como María Elvira Salazar, el propio Marco Rubio y otros líderes políticos de la política de la derecha de Estados Unidos y otros líderes políticos de derecha de América Latina como el presidente Noboa de Ecuador. Hace público lo que ya se sabía, un alineamiento de fuerzas políticas de la derecha que en general también están muy alineadas con cierta erosión de los derechos y de las garantías democráticas en el subcontinente.
21: Al dar su apoyo a Abelardo de la Espriella, Trump dijo que los resultados de esta elección son muy importantes para el futuro de Colombia y su relación con Estados Unidos. Elizabeth Dickinson, del grupo de reflexión International Crisis Group, explica por qué el respaldo de Trump puede tener eco en el electorado de derecha.
1: Estados Unidos es de lejos la alianza económica más importante para Colombia, el país donde la mayoría o la mayor parte de sus exportaciones internacionales llegan. También hay una inversión estadounidense en Colombia que es muy importante. Hay una diáspora en Estados Unidos y muchas conexiones, mucho intercambio cultural. Y obviamente la alianza en temas de seguridad, sobre todo la política contra drogas, es muy importante para ambos países tener la capacidad de compartir, por ejemplo, inteligencia, armar operaciones con información uno al otro, capacidades, el apoyo financiero y también material. Y por esa razón, yo sí creo que la importancia de manejar la relación con Estados Unidos sí tiene un peso con los votantes colombianos. Yo creo que eso sí es algo que hay que tener en cuenta.
21: Escucharon a Elizabeth Dickinson y a Juan Carlos Arenas.
13: En Argentina, miles de personas salieron a las calles en diferentes ciudades del país para participar en la manifestación Ni Una Menos contra la violencia de género y los feminicidios. Este año, la protesta repudió el feminicidio de Agustina Vega, cuyo cuerpo fue encontrado el 30 de mayo en un terreno baldío de la ciudad de Córdoba. Los manifestantes rechazaron también lo que consideran un retroceso en materia de políticas de género del gobierno de Javier Milei. Allí, frente al Congreso argentino, epicentro de la marcha, estuvo nuestro corresponsal en Buenos Aires, Natalio Cosoy.
2: Estas manifestantes piden que no se repitan más casos como el de Agustina Vega. Agustina tenía 14 años, la misma edad que Kiara Páez cuando fue asesinada en mayo de 2015. Ese año el femicidio de Kiara Páez fue el que catalizó la primera marcha de Ni Una Menos para protestar por la violencia de género y pedir acciones que eviten que estos casos se repitan. Quienes se manifiestan aquí cuestionan los recortes del gobierno de Javier Milei en las áreas dedicadas a prevenir la violencia de género y contener a las víctimas.
3: Tenemos que exigir al Estado que cumpla con sus obligaciones de prevención de las violencias y que cumpla con los tratados internacionales de derechos humanos que lo obligan constitucionalmente a erradicar la violencia contra las mujeres y la diversidad de sexo afectivas.
2: Eso decía Juliana, de 37 años. Otra manifestante, Andrea, en cuya familia hay una víctima de violencia de género, cree que se debe comenzar por la justicia.
23: Ahí está donde se empieza, que se haga algo, que la justicia haga algo.
2: La ONG La Casa del Encuentro ha contabilizado desde junio de 2015, cuando fue la primera marcha de Ni Una Menos, 3.073 víctimas de femicidio en Argentina, una cada aproximadamente 30 horas. Desde Buenos Aires, Natalio Cosoy para Radio Francia Internacional.
13: Gracias, Natalio. Y terminamos con la noticia del fallecimiento del artista franco-iraní Marjan Satrapi, conocida mundialmente por el cómic y la película Persepolis, que cuenta las tensiones políticas en Irán en los años 70 y 80. Satrapi tenía 56 años. Así ponemos punto final a este resumen informativo de Radio Francia Internacional. Didier Bleu en los controles y ante los micrófonos, Andreina Flores.
24: Escucharon el noticiero de RFI desde los estudios de Radio France Internacional en París. Los esperamos en nuestra próxima cita con la actualidad mundial a través de nuestra radio asociada.
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26: Disfrutemos ahora El violinista de la ópera, un CD de Gilles Shaham en el que el violinista es acompañado por Akira Eguchi, una selección de temas que les ofrezco aquí en su emisora Radio Clásica.

eran selecciones del CD El violinista de la ópera, un famoso CD de Gilles Schaham en el que el violinista es acompañado por el magnífico maestro del piano Akira Eguchi.

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Disfrutemos ahora de Las Alegres Comadres de Windsor de Otto Nicolai con la Orquesta Festival Británico bajo la dirección de Edward Layton.

Eran las alegres comadres de Windsor de Otto Nicolai que disfrutábamos aquí con la Orquesta Festival Británico bajo la dirección de Edward Layton. De Mozart disfrutemos a continuación del concierto para corno y orquesta número 1 en Re mayor KV 412 con el corno de Joseph Ducopil y la Orquesta Festival Mozart bajo la dirección de Alberto Lizio.

0: Era el corno de Joseph Ducopil y la Orquesta Festival Mozart, dirigida por Alberto Licio, interpretando el concierto para corno y orquesta número 1 en Re mayor, KV-412 de Mozart.
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6: Hola, soy Nelly Portillo, directora general de la firma Abogados Consultores. Ahora hablaremos de la exigencia legal del conocimiento al cliente. En materia de prevención de lavado de dinero y de activos, lo más importante para evitar el riesgo de que se involucre y utilice a las instituciones como intermediarias en operaciones ilícitas es precisamente la correcta aplicación de la política de conocimiento del cliente. Es necesario que toda entidad, sea esta financiera o empresa mercantil, identificada como sujeto obligado en la aplicación de la ley, empleen sus políticas, manuales o procedimientos, medidas concretas de identificación y conocimiento del cliente, previamente a la realización de las transacciones. Como exigencia principal para el conocimiento del cliente, se debe conformar y mantener actualizado un expediente por el cliente, en el que se integrará toda la documentación de este y su actividad habitual, de tal manera que le permita conocer cuál es el verdadero rostro comercial de su cliente y que no haya lugar a confusión con otro, siendo responsable la empresa de la suficiencia de la información de su cliente, conservándola en los plazos y condiciones que establece la ley.
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0: Disfrutaremos ahora del Coronado con honor, una interpretación de la obra de Kettleby, interpretado por la Orquesta Promenade de Londres, dirigida por Alexander Ferrier.

0: Era la dirección magnífica de Alexander Ferris de los músicos de la Orquesta Promenade de la ciudad de Londres, interpretando aquí el coronado con honor de Albert Kettlebay.
1: 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Disfrutaremos a continuación del concierto grosso número 12 en si menor de George Friedrich Händel con la Orquesta Filarmónica del Norte de Alemania, dirigida por Hans Sanotelli.

Era el concierto grosso número 12 en si menor de Handel que escuchábamos aquí con la Orquesta Filarmónica del Norte de Alemania bajo la dirección de Hans Zanotelli.

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0: Hemos escuchado la Orquesta Filarmónica de Nueva York, dirigida por Leonard Bernstein, interpretando aquí el Capricho Italiano, una composición de Tchaikovsky.
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0: De Scott Joplin, disfrutemos ahora del Golpe y Solace, composiciones interpretadas por el piano de William Treat, así como la orquesta Pops de la ciudad de Cincinnati, bajo la dirección de Eric Kunzado.

0: Era il pianista William Tritt e l'orchestra Pabst della città di Cincinnati, deleitandonos bajo la batuta di Eric Kunzel en su interpretación del golpe y solace dos composiciones de Scott Joplin.
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Teloris Chechnavarian les invita a escuchar ahora las danzas fantásticas, interpretación que dirige el compositor en los músicos de la Orquesta Filarmónica de Armenia.

eran los músicos de la Orquesta Filarmónica de Armenia, dirigidos aquí por Loris Chechnaborian, quien dirigía en esta ocasión una obra de su propia composición. Se trató de una de las danzas fantásticas composiciones de Loris Chechnaborian. De Frédéric Chopin disfrutaremos ahora de variaciones sobre un tema de Rossini. La interpretación que vamos a escuchar es la del dúo de Maxence Larrieux en la flauta, acompañado por la magnífica arpista Susana Mildonian.

0: eran dos maestros interpretando aquí variaciones sobre un tema de Rossini. Hemos escuchado esta obra de Frédéric Chopin, los dedos de Maxence Larrieux en la flauta y Susanna Mildonian en la parte del arpa.
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1: Gracias a ustedes por la invitación.
2: 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A continuación escucharemos el concierto para violín, cuerdas y bajo continuo en mi menor de Johann Sebastian Bach, catalogado BWV 1042, interpretado por David Oistrakh en el violín junto con la Orquesta Sinfónica de Viena, dirigida por David Oistrakh en persona.

0: Hemos escuchado el concierto para violín, cuerdas y bajo continuo en mi menor de Johann Sebastian Bach, catalogado BWV 1042, con el violín David Oistrakh, quien en esta ocasión también dirigía la Orquesta Sinfónica de Viena.
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0: Escuchemos a continuación el tema musical El Buey sobre el Tejado, opus 58 de Darius Milhaud, ejecutada por la Orquesta de la Ópera de Lyon bajo la dirección de Kent Nagano.

0: era la orquesta de la Ópera de Lyon dirigida por Kent Nagano en su ejecución del tema musical El buey sobre el tejado, opus 58 de Darius Milhaud.
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9: Hola, soy Nelly Portillo, directora general de la firma Abogados Consultores. Ahora hablaremos de la exigencia legal del conocimiento al cliente. En materia de prevención de lavado de dinero y de activos, lo más importante para evitar el riesgo de que se involucre y utilice a las instituciones como intermediarias en operaciones ilícitas es precisamente la correcta aplicación de la política de conocimiento del cliente. Es necesario que toda entidad, sea esta financiera o empresa mercantil, identificada como sujeto obligado en la aplicación de la ley, empleen sus políticas, manuales o procedimientos, medidas concretas de identificación y conocimiento del cliente, previamente a la realización de las transacciones. Como exigencia principal para el conocimiento del cliente, se debe conformar y mantener actualizado un expediente por el cliente, en el que se integrará toda la documentación de este y su actividad habitual, de tal manera que le permita conocer cuál es el verdadero rostro comercial de su cliente y que no haya lugar a confusión con otro, siendo responsable la empresa de la suficiencia de la información de su cliente, conservándola en los plazos y condiciones que establece la ley.

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0: Hola amigos, gracias por estar con nosotros. Hoy nos acompaña el licenciado Juan Gilberto Ramírez de Laboratorios Suizos. ¿Qué tal? ¿Cómo está? Bienvenido.
1: Pues bien, un gusto saludarles y como es costumbre, muchas bendiciones para todos.
0: Hoy vamos a hablar de algo que muchas personas descuidan, la salud de las vías urinarias y de los riñones. Vamos a conversar un poco por qué es importante limpiar las vías urinarias al menos dos veces al año y cómo las píldoras de WIT de origen natural nos pueden ayudar.
1: Pues mire, es importante porque los riñones funcionan como el sistema de filtración del cuerpo. Todos los días elimina toxinas, exceso de sales y desecho a través de la orina. Si las vías urinarias no están bien o en buenas condiciones, estos desechos pueden acumularse y aumentar el riesgo de infecciones o inflamación. Y cuando hablamos de limpiar los riñones, nos referimos a apoyar el funcionamiento natural del sistema urinario, ayudando a eliminar las impurezas, los residuos y microorganismos que pueden acumularse con el tiempo. Es una forma de cuidado preventivo, similar a cuando cuidamos el hígado o el sistema digestivo.
0: Licenciado, ¿quiénes son las personas que son más propensas a tener estos problemas urinarios?
1: Fíjese que las mujeres, porque su anatomía facilita las infecciones de las vías urinarias, los adultos mayores, personas que retienen la orina por muchas horas, quienes consumen poca agua, personas también con antecedentes de infecciones urinarias recurrentes o con retención de líquidos o que sienten ardor o molestias ocasionales al orinar.
0: ¿Habrá algún tipo de señal a la que debamos prestarle atención en el tema de las vías urinarias?
1: Sí, por supuesto, el ardor al orinar, la necesidad de orinar con mucha frecuencia, orinar con olor fuerte, o sea, mal olor de la orina, sensación de presión o incomodidad en la parte baja del abdomen, o sea, hacer fuerza para orinar, ¿no? Ante estos síntomas siempre es importante consultar al médico.
0: Hablemos ahora sobre las píldoras de WIT. ¿De qué manera nos ayudan a cuidar nuestros riñones?
1: Fíjese que las píldoras de WIT ayudan precisamente porque sus ingredientes naturales como son la uva ursi y el buchú son reconocidos por sus propiedades antisépticas y diuréticas desde hace ya 100 años, imagínese usted. Y también nos ayudan en el mal de orín. Esto es muy importante. ¿Cómo lo vamos a hacer? Una píldora de WIT cada 8 horas durante 7 días. Por lo menos dos veces al año. Si pudiésemos hacerlo tres veces al año, pues está bien, pues cada cuatro meses, ¿no? Ahora, en el mal de orín, una dosis de una tableta de píldoras de WIT cada 8 horas durante al primer síntoma de ardor en la orina. Si es el caso, el mal de orín, pues en 24 horas pues estará bien.
0: Bueno. ¿Podemos encontrar las píldoras de WIT en farmacias? ¿De qué manera podemos reconocerlas?
1: 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Al frente, pues es morado con blanco, pero en su totalidad es color morado. 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
0: Licenciado Juan Gilberto Ramírez, gracias por la visita a nuestra cabina y por la información que nos ha brindado.
1: Pues muchas gracias a ustedes y de nuevo muchas bendiciones para todos.
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3: Edgar Felipe Manuel Bach les invita a escuchar a continuación el concierto para oboe y orquesta en mi bemol, composición catalogada WQ-165. El oboe de Heinz Holliger es acompañado por la Orquesta de Cámara Inglesa dirigida por Raymond Leppard.

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Continuemos el día de hoy escuchando la Sinfonía en Re Mayor, basada en la Serenata número 5, una obra de Wolfgang Amadeus Mozart, catalogada KV-204, que interpreta la Orquesta de Cámara de Colonia, dirigida por Helmut Müller-Brühl.

Eran los músicos de la Orquesta de Cámara de Colonia, dirigida por Helmut Müller-Brühl, en esta sinfonía en re basada en la Serenata número 5, una obra catalogada KV 204 de Wolfgang Amadeus Mozart.

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7: 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La Universidad Pedagógica de El Salvador, Dr. Luis Alonso Aparicio, UPED, y la Dirección de Integración fortalecieron su alianza estratégica mediante la firma de una adenda de convenio que amplía y actualiza el programa de becas 2027, reafirmando su compromiso de generar mayores oportunidades de acceso a la educación superior para la juventud salvadoreña. El ingeniero Luis Mario Aparicio, rector de la UPED, nos comenta.
8: Realmente este es un momento muy importante para nuestra universidad. Importante en el sentido del proyecto en el que estamos involucrados, un proyecto de nación, un proyecto para la juventud de nuestro país, que va a beneficiar no solo al estudiante, al profesional, sino también a su familia. Este proyecto realmente lo hemos venido trabajando arduamente, ambas instituciones, especialmente con don Alejandro Guzmán, quien ha sido realmente el impulsor de este proyecto. Empezando hace 25 años, Nosotros nos subimos en el tren hace 14 o 15 años y hemos venido trabajando, hemos venido apoyando, hemos venido recibiendo los beneficios. ¿Que cuáles son esos beneficios? Es ver aquella juventud que en un momento estudiaba en un instituto y que ahora ya están graduados y siendo un beneficio para sus comunidades. Esa es la importancia que para nosotros tiene este convenio que hemos firmado este día, que lo hemos venido ratificando y seguiremos ratificando en la medida en que se ven los frutos y cada uno de nosotros y cada uno de ustedes puede ver cuáles son esos frutos. Y eso pues da un aplauso para el esfuerzo que se hace, al esfuerzo de la Dirección de Integración, al esfuerzo del proyecto y el pequeño esfuerzo que nosotros como institución estamos dando cada año. Así que es un proyecto que queremos, que respetamos y que seguiremos adelante.
7: Como parte de este acuerdo, se proyecta la gestión de hasta 3.000 becas para estudiantes de nuevo ingreso durante el ciclo 1-2027, distribuidas en las modalidades presencial, semipresencial y virtual, ampliando así las oportunidades de formación profesional en diversas áreas del conocimiento. Con acciones como esta, la Universidad Pedagógica de El Salvador y la Dirección de Integración reafirman su compromiso de trabajar conjuntamente en favor de una educación más accesible, inclusiva y transformadora para las nuevas generaciones. 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
1: De Heinrich Wieniawski escucharemos ahora el concierto para violín y orquesta número 2 en re menor del opus 22 con el violín de Isaac Perlman. La Orquesta Sinfónica de París es dirigida por el maestro Daniel Barenboim.

Era el violín de Isaac Perlman, la Orquesta Sinfónica de París, dirigida aquí por Daniel Barenboim en este concierto para violín y orquesta número 2 en re menor, composición del opus 22 de Heinrich Wieniawski.

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10: Escucharemos ahora la obertura de la consagración de la casa de Ludwig von Beethoven, una composición interpretada por la Orquesta Filarmónica Eslava, dirigida por Stefan Günzenhauser.

era la Orquesta Filarmónica Eslava dirigida por Stefan Günzenhauser, interpretando la obertura de La Consagración de la Casa, famosa composición de Ludwig von Beethoven. Continuando con nuestros programas del día de hoy, quiero invitarles a continuación a escuchar una serie de canciones selectas por nuestro director de la programación, solamente aquí en Radio Clásica, canciones con los Swingle Singers.

eran una selección de las más grandes canciones interpretadas por los Swingle Singers, gracias por su preferencia de radio clásica en este día.

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2: ¡Qué gusto saludarles! Soy César Calderón. Pónganse cómodos porque hoy en Cartelera Cultural conocemos lo mejor de la agenda artística de nuestro país. 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
2: La Alianza Francesa de San Salvador le invita a su campamento de verano para niños y niñas de 5 a 7 años y de 8 a 11 años. Disfrute con juegos, actividades, excursiones y descubrimiento del francés. Inicio 29 de junio, en modalidad presencial, de 8 de la mañana a 2:30 de la tarde. Para más información puede comunicarse al teléfono 7297-2040 o al correo información@afelsalvador.org.

La Embajada de México en El Salvador invita a la presentación del libro Tras las huellas de un emperador, vida y misterio de Justo Armas, de la ilustre escritora salvadoreña Gladys Alvarado Sunsín. Este libro explora el misterio de la vida que rodeó el personaje salvadoreño Justo Armas y plantea las preguntas: ¿lo que se decía de él era solamente leyendas y mitos, o será que una parte de la historia de Austria, México y El Salvador debe ser reescrita? A presentarse en el Salón Principal de la Embajada de México, el próximo 10 de junio, a partir de las 6:30 de la tarde. Entrada libre al público hasta llenar aforo.

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0: Con eso cerramos nuestro recorrido de hoy. Les acompañó César Calderón. Y recuerden que si desean más detalle de las actividades, pueden ingresar a nuestro sitio web radioclásica.com.sb.
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1: Les propongo escuchar ahora el Allegro con Fuoco de la Sinfonía número 9, Nuevo Mundo, en mi menor, de Antonín Dvořák, interpretado por la Orquesta Sinfónica Nacional de República Dominicana bajo la dirección de Julio de Vint.

La Orquesta Sinfónica Nacional de República Dominicana, dirigida por Julio De Wint, interpretó para ustedes el Allegro con fuoco de la Sinfonía número 9, Nuevo Mundo, en Mi menor, de Antonín Dvořák.

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1: Wolfgang Amadeus Mozart, disfrutemos ahora del tema y variaciones K501 en sol mayor, 5 variaciones alrededor del tema que nos ofrecen los músicos del ensamble del Canadian Brass.

0: eran los músicos del ensamble del Canadian Brass, deleitándonos con el tema y cinco variaciones, catalogado K501 de Wolfgang Amadeus Mozart, una composición en la tonalidad de sol mayor. 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
6: Bienvenidos a una nueva ronda informativa de Radio Francia Internacional. En los controles está Alan Vidal, jueves 4 de junio, 6 de la tarde en París, y comenzamos con los titulares.
7: Andreína Flores.
6: Hezbollah rechaza el acuerdo de cese al fuego firmado por Israel y el Líbano. El grupo islamista ha calificado el documento de capitulación y exige que Israel se retire completamente del sur del Líbano. En Cuba, las operaciones de pago con Visa y Mastercard quedarán suspendidas a partir del sábado, a raíz de las nuevas sanciones estadounidenses que ya han provocado en los últimos días la salida de varias empresas extranjeras. Y en Roland Garros, el abierto de tenis de París, la rusa Mirra Andreeva logró su pase a la final al vencer a su rival ucraniana Marta Kostyuk. Iremos directamente a las canchas con nuestro periodista deportivo. Estos son los titulares de la jornada. Comenzamos ahora el informativo aquí en Radio Francia Internacional.
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6: El grupo Hezbollah rechaza el acuerdo de cese al fuego firmado por Israel y el Líbano, que incluye crear zonas piloto que estarán bajo control del ejército libanés. El acuerdo está sujeto a que Hezbollah no dispare ni un solo tiro. El grupo islamista ya ha calificado el acuerdo de capitulación y exige que Israel se retire completamente del sur del Líbano. Vamos a Beirut con nuestro corresponsal Joan Cabases Vega.
8: La supuesta tregua que rige en Líbano es invisible sobre el terreno. Los gobiernos de Israel y de

0: Líbano han acordado desde Washington la prórroga del cese nominal iniciado en abril, pero la ofensiva israelí prosigue con fuerza. Nuevos ataques sobre el sur han causado 10 víctimas mortales en una campaña que ha matado a más de 1.000 personas desde el inicio del alto el fuego. También se registra hoy la destrucción de viviendas en Tibnin, justo en el límite del territorio ocupado. Por su parte, Hezbollah mantiene los disparos contra el norte de Israel. Lo hace mientras su líder, Naim Qassem, rechaza del todo el proceso diplomático impulsado por Estados Unidos. La milicia, advierte Naim Qassem, no se replegará hacia el norte ni tampoco entregará las armas mientras Israel siga ocupando parte del país. Líbano, sin embargo, sufre una grave crisis humanitaria. Más de 1,4 millones de personas, lo que supone una cuarta parte de la población nacional, está forzosamente desplazada. Consciente de ello, el presidente libanés Joseph Aoun ha enviado un aviso a navegantes. Afirma que negociar es la última oportunidad, dice, para alcanzar una tregua completa y pide evitar dar pretextos a Israel para seguir en Líbano. Desde Beirut, para Radio Francia Internacional, Joan Cabasés Vega.
1: Gracias a Joan. Y aquí en RFI conversamos con Antonio Alonso Marcos, profesor de Relaciones Internacionales de la Universidad CEU San Pablo en Madrid, quien afirma que el acuerdo de cese al fuego no será eficaz porque los actores del conflicto no son quienes están sentados a la mesa.
2: La realidad es que Israel y Líbano no están en conflicto. Ese es el punto. Quien está en conflicto es Israel con Irán. Pero quien se ha sentado a la mesa de negociar, de negociación, no ha sido Israel e Irán, ni siquiera Israel y Hezbollah, sino que ha sido Israel y Líbano. Pues bueno, pues como si hay un conflicto entre Francia y España y se sienta España a negociar con Portugal. Pues sí, de acuerdo, pero es que no tiene nada que ver, ¿no? Entonces Hezbollah, bueno, lo mira, pues yo no sé si con estupefacción o no sé si lo experimenta como una humillación o simplemente dice, bueno, pues ¿qué le vamos a hacer? Y con resignación lo vive y tal, pero el caso es que no han invitado a las negociaciones a quien es realmente parte en el conflicto, que ya digo, es Hezbollah y en todo caso en última instancia Irán.
1: Escuchábamos a Antonio Alonso Marcos entrevistado por Aida Palau. Cuba está cada vez más aislada a nivel internacional. Las operaciones de pago con Visa y Mastercard quedarán suspendidas a partir del sábado en la isla a raíz de las nuevas sanciones estadounidenses que provocaron ya esta semana la salida de varias empresas extranjeras. ¿Cómo impacta realmente esta situación al turismo en Cuba? Se lo preguntamos a Bárbara Pérez, quien es directora de la agencia de viajes especializada Cuba Unique, que vio nada menos que el 80% de sus ingresos afectados.
3: Pues están impactando en gran medida. Ha sido todo un catalizador, digamos, de un sistema que ya mostraba mucha debilidad estructural y el resultado pues está siendo para Cuba una auténtica crisis humanitaria y para países como España, que tenemos una vinculación importante, pues no es una crisis, pero sí a nivel turístico. A nivel turístico, realmente en España se han parado, no el 100%, pero vamos, el 99,9% de los viajes que se estaban haciendo a Cuba, los puentes aéreos se han frenado, Iberia, World to Fly, Plus Ultra, compañías como Air Europa que continúan viajando. Ya no pueden viajar de forma directa, tienen que repostar en países como República Dominicana. Ya Meliá y Iberostar han anunciado que dejan de gestionar más de 15 hoteles cada uno. Es decir, el impacto es muy importante. Nosotros somos una agencia especializada que en viajes a medida desde hace ya 10 años, pues desde el mes de febrero hemos parado de enviar viajeros a Cuba. Yo siempre he dicho que viajar a Cuba son viajes de sensaciones y viajes auténticos a pesar de las dificultades que tenía el país, pero a día de hoy no podemos garantizar el transporte, los temas energéticos. En fin, ahora mismo la situación es grave, pero sobre todo grave para la población, que además dependían y dependen en gran medida del turismo.
1: Y estaremos muy atentos a lo que sucede en Cuba en los próximos días. Francia considera injustificados los nuevos aranceles por trabajo forzoso anunciados por Estados Unidos contra 60 economías, entre ellas la Unión Europea y China. Así lo aseguró el ministro francés de Economía, Roland Lescure, al margen de una reunión ministerial de la Organización para la Cooperación y el Desarrollo Económicos, la OCDE, aquí en París. Nos lo explica Marianela Mayer.
4: Francia rechazó este jueves los nuevos aranceles por trabajo forzoso anunciados en la víspera por Estados Unidos contra la Unión Europea y decenas de países. Washington propuso nuevos gravámenes de entre el 10 y el 12,5% a 60 economías al considerar que no luchan suficientemente contra la importación de bienes procedentes del trabajo forzoso. Pero para el ministro de Economía francés, Roland Lescure, la medida no tiene justificación alguna, y así se lo dijo al representante comercial estadounidense, Jamieson Greer, presente en la reunión de la OCDE en París. Sin embargo, Greer justificó los nuevos aranceles para equilibrar el déficit comercial estadounidense frente al resto del mundo.
5: Creemos que, entre otras cosas, estas prácticas comerciales desleales son las que provocan todos estos déficits. Una de ellas es la tolerancia hacia la importación y exportación de productos fabricados con mano de obra forzada. Por eso, esta es la medida por la que propusimos aranceles anoche.
4: Para Greer, el anuncio no debería haber sido una sorpresa y consideró que no tendría que frenar el acuerdo comercial entre Estados Unidos y la Unión Europea en el Parlamento Europeo.
5: Entendemos que este es el acuerdo y un acuerdo es un acuerdo.
4: Esta política se da en momentos en los que el gobierno de Donald Trump busca reconstruir su agenda arancelaria tras varios reveses legales.
1: Gracias a Marianela. Y esta mañana recibimos la noticia del fallecimiento del artista franco-iraní Marjan Satrapi, conocida mundialmente por el cómic y la película Persepolis, que cuenta las tensiones políticas en Irán en los años 70 y 80. Satrapi tenía 56 años. Natalia Olivares nos recuerda su trayectoria.
6: Cabello azabache, mirada con delineador negro intenso, cejas marcadas y labios rojos. Esta era la estética de la autora Marjan Satrapi y también la de sus personajes, las mujeres iraníes. Las pintaba a su imagen. Nacida en 1969 en Teherán, tuvo que dejar su país violento cuando era aún una niña. En ese momento, la Revolución Islámica impuso el velo a las mujeres, las apartó de la vida pública y dejó a un país marcado por la dictadura. Descubrió el mundo del cómic al relacionarse con los autores de renombre como Joan Sfar y Christoph Blaine. Ellos la animaron a contar sus recuerdos de infancia rebelde. Lo hizo en Persepolis, una novela gráfica publicada en 4 volúmenes a comienzo de los años 2000. Aclamada por la crítica y el público, esa obra autobiográfica en blanco y negro, llena de anécdotas y de humor, le dio el reconocimiento internacional.
7: Dans la vie, tu rencontreras beaucoup de cons. 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
6: En 2007 la adaptó al cine junto a Vincent Paronneau, dedicó el premio del jurado obtenido en el Festival de Cannes a todos los iraníes.
8: Même si ce film est un film universel, quand même je tiens à dédier ce prix à tous les Iraniens. Merci.
1: Y hoy se dio a conocer el ganador del premio Reportaje Radio Francia Internacional 2026. Se trata del estudiante colombiano Mateo López, quien presentó un reportaje sobre las enormes dificultades de conseguir agua en su comunidad.
9: Eso es lo más duro. Tenemos el agua como el oro.
1: Mateo será invitado a París por un mes con todos los gastos pagos para hacer una pasantía en nuestros estudios. Y ya está con nosotros nuestra colega Ana María Ospina, coordinadora del premio Reportaje RFI, para darnos todos los detalles. Ana María, ¿por qué se escogió a Mateo?
10: Hola Andreina, el reportaje se llama Kilómetros de Agua y aborda una situación local para hablar de un reto que enfrentan numerosos ciudadanos en el mundo, la escasez de agua. El reportaje nos adentra realmente en la realidad cotidiana de los habitantes de un barrio periférico en la ciudad de Bello. Esto queda cerca de Medellín, la segunda ciudad más importante de Colombia, y toca además otras realidades específicas de Colombia, que son el poder de las mafias que controlan el suministro de agua, el conflicto colombiano, dado que los habitantes son desplazados de la violencia, violencia de género también, porque son las mujeres quienes llevan la carga. Y este reportaje lo eligió el jurado porque nos transporta a esa realidad con buenos testimonios, buenos ambientes. Ustedes escuchaban el agua, que es tan difícil de conseguir, y cuando se consigue es tan apreciada como el oro. Habla con la gente de a pie, con humor, empatía, gran calidad sonora y de edición. Vamos a escuchar al ganador.
11: Muy emocionado, un poquito ansioso por conocerles también y pues agradecer por esta oportunidad. No fue hasta que llegué a la universidad que empecé a andar más la calle y a ser mucho más cuidadoso con lo que veía, y así fue como me di cuenta que al lado de mi barrio había un territorio que tenía unas realidades que, sin desconocer que en el país hay unos retos inmensos sobre infraestructura y también pues por los altos índices de desigualdad, estuviera una realidad, y es que la segunda ciudad más importante del país no tenía agua, que la gente tenía que salir a la calle, caminar.
1: Escuchaban al estudiante colombiano Mateo López y pueden escuchar el reportaje ganador de su autoría a través de nuestro sitio web rfimundo.com.
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1: Así es, y la rusa Mirra Andreeva logró su pase a la final frente a su rival ucraniana Marta Kostyuk. Conectamos en directo con nuestro periodista deportivo Carlos Pizarro, presente en la cancha. Carlos, ¿cómo avanza la segunda semifinal femenina? Te escuchamos.
12: Buenas tardes, Sandrina. La segunda semifinal en juego, que está siendo más apretada que la primera, entre la polaca Walińska y la rusa Schneider, marcador a favor de la polaca, mientras que la rusa sirve en estos momentos para igualar la contienda 6-6 en la primera manga. Un partido que se está disputando con techo cubierto, con lo que el viento no está siendo determinante, como lo fue en la primera confrontación, donde la rusa Mirra Andreeva, como tú bien has dicho, frenaba la racha inmaculada de la ucraniana Marta Kostyuk, que desde que arrancase la temporada en tierra batida había ganado todos sus encuentros. Una Mirra Andreeva que sellaba el pase a su primera final de Grand Slam con un contundente 6-1, 6-3, así de nerviosa y emocionada se encontraba tras sellar su pasaporte a la final.
13: I'm still very, very nervous.
14: Estaba muy nerviosa al principio y sigo estándolo. Ella acaba de tener una temporada increíble y no ha perdido ni un solo partido desde el comienzo de la temporada de tierra batida. Es una jugadora increíble. Estoy muy contenta con mi nivel de juego, con haberme vengado después de haber perdido con ella en Madrid y con haberme clasificado para mi primera final de Grand Slam. Hay muchas emociones encontradas antes de este último partido en París, pero es todo muy positivo.
1: Last match here in Paris. Y con las palabras de Mirra Andreeva.
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Hola a todos, soy Xiomara Alberto, contenta de estar con usted nuevamente en su espacio que busca ayudarle a transformar su vida, incluyendo hábitos más saludables para su cuerpo, mente y corazón. ¡Bienvenidos! Se dice que somos lo que comemos. Y yo le pregunto, ¿qué desayunó hoy? Conozca recetas muy prácticas que podrá preparar de manera rápida para sus mañanas. Y con solo 2 rebanadas de pan integral. También, Bernardo Estamateas, doctor en psicología, nos trae la respuesta a la pregunta, ¿cómo dejar de sufrir mentalmente? No se pierda nuestro segmento de salud mental más adelante. El homenaje musical es para Stefan Hauser, conocido profesionalmente como Hauser. Es un chelista croata nacido en 1986, con más de 1,000,000,000 de transmisiones de audios en todo el mundo. Con más de 1,000,000,000 de transmisiones de audio en todo el mundo y más de 4,000,000,000 de visitas. El chelista croata es un fenómeno que es en parte virtuoso y en parte puro magnetismo. Comenzamos con esta pieza musical al ritmo de Hauser, Vals número 2.

Comer saludable es delicioso cuando sabemos combinar los ingredientes adecuados para no sufrir y recibir el beneficio de una dieta balanceada. Acá tenemos un par de alternativas con pocos ingredientes y un gran valor nutricional, muy práctico para quienes tienen poco tiempo durante la mañana. Vamos con la receta número 1. Necesita 2 rebanadas de pan, aceite de oliva, un tomate entero, sal y pimienta. Ponga a tostar sus rebanadas de pan. Es importante que sea integral porque aporta fibra a su dieta. Luego, vierta un poco de aceite de oliva y después el jugo que resulte de abrir la tapa del tomate con todas sus semillas sobre las rodajas de pan. Agregue sal y pimienta a su gusto y listo. Receta número 2. Con 2 rebanadas de pan integral, jamón de pavo, queso mozzarella en rodajas y tomate en rodajas, arme un delicioso sándwich. Puede agregarle lechuga, pepino o los ingredientes libres de grasa que desee. Trate de evitar los aderezos con grasas trans, pues son los más difíciles para procesar en el hígado. Ambas opciones pueden ser combinadas con una taza de frutas o un delicioso jugo natural sin azúcar. Dependiendo de su estado de salud, le recomendamos siempre consultar con su médico o nutricionista antes de practicar cualquier cambio en su dieta. Y luego de estos deliciosos consejos, seguimos con más de Estilo de Vida con Xiomara Alberto.

0: En muchas ocasiones, los dolores más intensos no son los del cuerpo, sino los de la mente y el corazón. Ahora conoceremos una clave para poder dejar de sufrir mentalmente. Escuchemos a Bernardo Estamateas.
1: Hola, hoy quiero que reflexionemos cómo dejar de sufrir mentalmente. El dolor es normal, es universal y es parte de la historia humana. Pero el sufrimiento es opcional. ¿Cuándo sufrimos mentalmente? Cuando nos quedan cosas guardadas. Nos quedan cosas sin decir, sin historizarlas, sin narrarlas, sin expresarlas, sin sacarlas de adentro. Nos curamos hablando. Hay personas que les cuesta mucho poner en palabras ciertos dolores, pero los pueden escribir. Lo importante es expresarlo. El sufrimiento mental es cuando nos quedan cosas atascadas. Decimos que las declaraciones emocionales importantes, el compartir con alguien, el hablar, el decirlo, nos ayudan no a quitarnos el dolor, pero sí a sacarnos el sufrimiento mental. Espero que les sirva.

el famoso chelista Hauser, ha ganado varios premios en competencias de música de Reino Unido, Bélgica e Italia. Y en abril de 2008, tocó en el Palacio de Buckingham para Carlos de Gales y Camila. También asistieron a ese evento personajes del medio público como Donald Trump. Gracias por su fiel sintonía cada lunes y jueves a las 12:45 del mediodía en Radio Clásica, 103.3 FM. Soy Xiomara Alberto. Esperándoles como siempre para juntos compartir música y buenos consejos en su espacio Estilo de Vida. Ahora solo nos resta decir, ¡gracias Jesús!

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1: Escuchemos ahora la obra Detrás de la Máscara de Chick Corea con la banda eléctrica de Chick Corea.

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7: 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Ahora hablaremos fomento de una cultura de cumplimiento. Toda empresa debe contribuir con la prevención del lavado de dinero y de activos. Para ello, la ley fomenta una adecuada cultura de cumplimiento mediante la obligación que toda empresa tiene de desarrollar programas de capacitación y difusión al personal responsable de la aplicación de las disposiciones, al directorio y gerentes según sus cargos y funciones. 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
8: Disfrutemos ahora de una selección del CD Antología de Manhattan Transfer con Tim Hanser, Yanni Siegel, Cheryl Beatin y Alan Paul.

0: Nos hemos deleitado con Tim Hanser, Jenny Siegel, Cheryl Bantine y Alan Paul en una selección de la antología del CD Manhattan Transfer.
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0: Muy buenas tardes a todos. ¿Qué tal? ¿Cómo están? No deja de sorprender a muchos que China esté compitiendo con Estados Unidos por convertirse en la primera potencia económica mundial. En este primer cuarto del siglo XXI, los rascacielos en las grandes ciudades han crecido gracias a ese extraño capitalismo pasado por el tamiz del socialismo que triunfa en China. Pero las razones de ese éxito no son solamente económicas, como nos sugiere nuestro invitado de hoy, el sociólogo peruano Julio Roldán, en su libro China, el nuevo centro de la civilización. Muy buenas tardes, Julio. Bienvenido de nuevo a Radio Francia Internacional.
1: Buenas tardes y una vez más agradecido por la invitación y, bueno, dispuesto a responder las preguntas que tú me plantees.
0: Un placer tenerte aquí con nosotros.
1: Gracias.
0: Más allá de ser la primera potencia mundial, ¿China puede ser el nuevo centro de la civilización mundial?
1: Ese es un plan. Los chinos trabajan a mediano y a largo plazo. A mediano plazo es centrando especialmente en el plano económico, y lo llaman la ruta de la segunda ruta de la seda, la llamada segunda ruta de la seda. Eso implicaría más o menos 40, 50 años. Y luego el proyecto a largo plazo, que implicaría que ellos se conviertan nuevamente, después de 3.000 años, en el centro de la civilización mundial. Pero para eso tienen que solucionar algunos problemas fundamentales que trascienden lo económico. Tienen que desarrollar y trabajar, solucionar el tema diplomático, el tema político, el tema militar y el tema cultural, y dentro de ello, sobre todo, el tema del idioma.
0: Imagínate. Estados Unidos es un país, digamos, adolescente, va a cumplir solo 250 años, pero que China, la civilización china, tiene más de 5.000 años, ¿no? Esa es la gran diferencia entre esas potencias.
1: Esa es una diferencia, porque, como decía Hegel, el peso de la historia juega un papel muy importante. Es por eso que los chinos tienen 5.000 años de cultura y 3.000 años de civilización. La civilización entendida como existencia de ciudad y estado apareció en esa zona del mundo, en China. Por lo tanto, eso les da una personalidad, una tranquilidad, como quien dice, nosotros conocemos todo esto. Es por eso que para ellos el tiempo es importante, y lo miden, antes lo medían a través de las dinastías, después lo han medido a través de los, últimamente lo están midiendo a través de los siglos, mientras que en Occidente se mide a través de los años. Es por eso que ellos tienen una mirada mucho más larga, mucho más profunda, y saben que el tiempo juega a su favor.
0: A través de los años y a través de las elecciones, ¿no? Este fin de semana en Perú se vota la segunda vuelta para las presidenciales. ¿Qué tal, cómo están las cosas ahí? Está muy dividida, ¿no?, la situación en Perú.
1: Bueno, Perú es un país muy complejo, terriblemente complejo, donde el clasismo, el racismo, el culturalismo, el centralismo están totalmente vinculados, relacionados y entretejidos. Creo que esas elecciones, en el fondo de los fondos, no va a solucionar, no diríamos nada, pero no va a solucionar los problemas de fondo, porque en ninguna parte, menos en América Latina, las elecciones han solucionado los problemas. Son problemas históricos que vienen desde hace 200 años atrás, y los dueños del Perú, el poder en el Perú, siempre se va a mantener con elecciones o sin elecciones.
0: Terrible. Volviendo a la cultura milenaria china, ¿es cierto que nuestra cultura greco-latina procede de esa cultura oriental china?
1: El tema central es que nosotros debemos el planeta Tierra, la humanidad nos regaló a África. La cultura y la civilización aparecen en China y luego avanza por el Medio Oriente. Es por eso que en el Medio Oriente aparecen, en esa zona, las tres religiones abránicas, pero como herencia de la cultura, de la humanidad, hasta llegar a Europa, sobre todo con los presocráticos, que tienen un gran aporte, y es el aporte de la razón. En Europa, en Grecia, concretamente los presocráticos, quienes descubren el papel de la razón, mientras que en India y en China todavía están los mitos, las leyendas, en el Medio Oriente están las religiones, Europa tiene y contribuye a la humanidad, entre otras cosas, con el desarrollo, la sistematización, el trabajo con la razón.
0: Por supuesto. En tu libro sostienes que el secreto del éxito chino es su confucianismo, que es una filosofía, una ética, pero no una religión.
1: Entre otras cosas, tiene que ver esta combinación entre el pragmatismo, especialmente el pragmatismo norteamericano, que han copiado el pragmatismo norteamericano y lo han unido, lo han misturado con el pragmatismo también confuciano. Entonces el éxito tiene que ver con este marco teórico, con este marco, no digo filosófico, sino con esta ideología, con esta filosofía de la vida y cómo eso lo van implementando en el plano social, en el plano político y en el plano económico. Es decir, son dos corrientes que no se contraponen, sino más bien que se conjugan, el pragmatismo norteamericano y el pragmatismo chino, especialmente recogido a través de Confucio.
0: ¿Qué pasó para que China, después de 3.000 años de civilización, no esté a la altura de los europeos o de Estados Unidos? ¿Cuál fue la causa de ese estancamiento?
1: Hay varias. Entre ellos, la existencia del imperio, el imperio celestial de los hijos del cielo, las luchas internas entre los terratenientes, los campesinos, las distintas clases al interior, que no les permitió, y acá está el punto clave, no les permitió desarrollar lo que en Europa se llamó la revolución industrial. China perdió su lugar en la historia, prácticamente fue relajado a un segundo o a un tercer plano, que no tuvo la oportunidad o no pudo forjar la revolución industrial. A esto agréguese la influencia externa. Varias veces China ha sido dominada, controlada, pero nunca ha sido destruido el Estado chino. Entonces eso es lo que debemos tomar en cuenta. Pero reiterando, clave fue el tema de la revolución industrial.
0: Precisamente China desde el 2014 es el principal socio comercial de Perú, tú que eres peruano, desbarcando completamente Estados Unidos. Un buen ejemplo de ello es el puerto de Chancay. ¿Cómo vive un peruano esa construcción de ese gigantesco puerto, no lejos de Lima?
1: Te diría con honestidad, sé poco, porque yo vivo 34 años en el extranjero, en el exilio, y tengo algún tipo de información, pero no vivo directamente como para decir, mira, están planteando esto, esto. Pero lo que se puede decir a la distancia es que, lógicamente, es un puerto gigantesco. Son 6 plataformas, solo se han construido 2, y es parte del plan de la Ruta de la Seda, porque necesitan transportar las mercancías, los productos, utilizando el Pacífico. La gran lucha que va a venir entre Estados Unidos y China, que son los dos grandes titanes, va a ser por el control del Pacífico. Y en esa perspectiva, el puerto de Chancay juega un papel muy importante. Estados Unidos no quiere saber nada con la existencia de ese puerto, porque sostienen que los chinos dicen, ah, es un puerto de carácter comercial, pero ellos dicen, ¿quién garantiza que de acá a 2, a 3, a 5 años las plataformas restantes que ellos van a construir lo conviertan o lo estructuren para que sea un puerto militar? Ahí puede venir un gran problema. Perú podría ser el escenario del enfrentamiento directo entre China y Estados Unidos. ¿Qué beneficio va a traer para la gran burguesía peruana, para el gran comercio peruano? Seguro que va a traer muchos beneficios, pero para el pueblo llano, que son 9 o 10 millones de gente que vive en la pobreza y en la extrema pobreza, no va a significar absolutamente nada, así como no significan las minas. Perú es un país minero por excelencia, pero todo el oro y la plata que han producido, que han extraído de Perú desde el tiempo de los españoles, ¿Qué beneficio ha traído para las mayorías? Posiblemente para un grupo pequeño, sí, pero para las mayorías nacionales, en absoluto.
0: Hablando de riesgos militares, ¿cuál es la ventaja de China sobre Estados Unidos? Quizás porque no está embarcada en guerras como Irán o como Rusia en Ucrania.
1: Aquí vamos a ver un tema un poco más filosófico que nos orienta, nos ayuda a comprender tu pregunta. Para esto nos basaremos en Immanuel Kant. Kant sostiene que para hacer una investigación científica seria hay que tomar en cuenta tres conceptos. Un concepto es el concepto de el hecho. Dos, el tiempo. Y tres, el espacio. El hecho es que las dos superpotencias, China y Estados Unidos, están enfrentados. Tienen ahora una guerra comercial. Es posible que después avance a una guerra política o a una guerra diplomática y culmine con una guerra militar. Pero vamos a ver por qué y cómo lo explicamos esto. Estados Unidos, los teóricos norteamericanos, dan mucho más importancia al espacio. Y los chinos dan mucho más importancia al tiempo. ¿En qué consiste el espacio? Estados Unidos, como un país continente, es un país continente, tiene dos océanos, tiene el Polo Norte, pero la concepción que tienen es expandirse, es la típica de todos los imperios, o en ascenso o en decadencia, buscar de expandirse, ganar territorio. Es por eso que un sector de los teóricos norteamericanos plantean que hay que ganar espacio. Somos un país con estas características. Necesitamos Canadá, necesitamos México, necesitamos Groenlandia. En segundo lugar, existen 800 bases militares de Estados Unidos en el mundo. En tercer lugar, especialmente el mar de China y el mar Índico están prácticamente infestados de submarinos norteamericanos. Entonces ellos tienen la concepción del espacio, hay que ganar espacio. Para controlar mejor necesitamos nosotros el espacio. Los chinos trabajan en otra dirección. A nosotros nos interesa especialmente el tiempo. Su pasado es el país descubridor e inventor por excelencia. Ellos tienen sus planes. A nivel del China hay una trenza que es el gobierno, es el Estado y el partido que se llama comunista. Entonces ellos dan una dirección, tienen planes, tienen programas a mediano y a largo plazo, mientras que en Estados Unidos hay un problema que solo se dedican a administrar el sistema. Los chinos están innovando el sistema, cambiando, mejorando, convirtiéndose en la locomotora del capitalismo en el mundo. Entonces ellos saben perfectamente estas condiciones, saben que el tiempo juega a su favor, saben que después del control económico vendrá el control político, vendrá el control diplomático. China solo ha solucionado un problema diplomático, uno en toda su, en estos últimos años, el tema de Irán con Arabia Saudita. No se meten, no ponen condiciones. ¿Por qué? Porque no es el momento. Ya vendrá el momento. Hay que dar tiempo al tiempo. Ellos avanzan sin prisa y sin pausa, porque tienen planes, programas y hay una dirección que orienta y saben hacia dónde van. Estados Unidos no. Entonces aquí juega un papel fundamental lo que es el tiempo. El tiempo juega a favor de China.
0: ¿Hay que considerar a China como una amenaza para Occidente o simplemente nos estamos uniendo solos?
1: Nuevamente volvemos a la filosofía. Lo que determina es lo interno y lo que condiciona es lo externo. Occidente, entendido como Europa y Estados Unidos, llega un momento dado que se va agotando. Entonces, al agotarse el sistema capitalista como ellos lo administran, como ellos lo conceptualizan, al agotarse, en política como en la física, siempre el vacío no existe. Alguien comienza a ocupar ese lugar. Y el que se avizora, el que comienza a tomar cuerpo y convertirse en el gran poder es China. Hoy solamente en el plano económico, pero ya vendrá en los otros niveles. ¿Qué va a pasar? Occidente no va a desaparecer. Estados Unidos tampoco va a desaparecer. Lo que pasa es que ya no va a ser el centro de la civilización. El centro de la civilización se está desplazando de Occidente, especialmente Estados Unidos, hacia el Oriente, hacia China. Es decir, nosotros ahora que estamos conversando acá, estamos siendo testigos directos, presenciales, del cambio de del centro de la civilización que está ocurriendo 3.000 años después. Pero no somos conscientes, no nos damos cuenta. Ese es el gran problema.
0: Apasionante. El francés André Malraux, que fue el primer ministro de Cultura del mundo, dijo que si el siglo XXI no era espiritual, no sería. Se equivocaba, me imagino, ¿no? Porque el siglo XXI finalmente será el siglo chino.
1: Sí, los chinos hablan que el siglo XXI es el siglo del orgullo chino. Y definitivamente, si nosotros vemos el desarrollo económico, comercial, tecnológico de China, avanza en esa dirección. Pero, como repito, ellos ven los procesos a mediano y a largo plazo. Eso implica 40, 50 años, 80 o 100 años. El gran problema es cómo vemos Europa después de 500 años. Dejó de ser el centro. Europa, con el Renacimiento, se convirtió en el centro de la civilización. Veamos todo lo que sucedió en Europa, la revolución industrial, la revolución francesa, la revolución filosófica en Alemania y la aparición del nuevo colonialismo y el imperialismo, la Primera, Segunda Guerra Mundial. Pero este fenómeno se desplazó del Europa continente hacia los Estados Unidos. Y en los años 20 hubo muchos teóricos europeos que ya trabajaron e hicieron ver lo que estamos hablando en este momento. Spengler, la decadencia de Occidente, Ortega y Gasset, la rebelión de las masas, Thomas Mann, consideraciones de un apolítico, o Sigmund Freud, el malestar de la cultura. Es decir, ya en los años 20 plantearon que Europa entraba en decadencia y esto se desplazaba a Estados Unidos, que Hegel ya lo había previsto. 100 años antes Hegel dijo, el país del futuro es América, América como sinónimo de Estados Unidos.
0: Julio, si volvieses a este programa 20 años después, ¿qué indicador nos podría mostrar que China es el nuevo centro de la civilización? Quizás la filosofía china que nos invada, quizás la manera de pensar, la manera de trabajar.
1: Ahí hay un problema, una situación que lo que nos permite a nosotros comprender con profundidad los fenómenos es vincular lo histórico con lo económico. Es decir, la economía es la base para poder entender la historia. Sobre estos dos pilares se levanta lo que es el tema social, el tema político y el tema cultural. Cuando se alimentan mutuamente entre la cultura, la filosofía, la historia y la economía, entonces vemos con mayor claridad que los fenómenos cambian y avanzan. ¿Qué sucede en China? Si no sucede algo fuera de lo normal, si más o menos nosotros observamos con lógica, en base a los datos que tenemos, en base a la información que se tiene, China seguramente ya es la primera potencia económica, pero ninguna potencia se quiere quedar en lo económico. Todo hace pensar que avanza en el plano social, político, cultural e idiomático. Y para eso cuenta, además de su cultura, además de su historia, cuenta también con una cantidad de millones de chinos, que es un mercado interno extraordinario. Y además de eso, no nos olvidemos que es un pueblo creador e inventor. Ellos estarán viendo eso y van a tener que solucionar algunos problemas, por ejemplo, de la cultura. Van a tener que flexibilizarse. No puede ser la cultura china la que se imponga, imposible. Ninguna cultura se impone. Todas las culturas son misturas. Todas las culturas son injertos, son combinaciones. Y por lo tanto, China saben perfectamente eso. Y dentro de ello también su idioma. Van a tener que flexibilizarlo, modificarlo. Y yo podría decir que hasta dejarlo. Porque, como vemos, el 70% de países en el mundo, su base es el idioma indoeuropeo. de esta población, el 70% de países, el 70%, su base para la estructura del idioma es el alfabeto latino. Por lo tanto, creo yo, si seguimos esta lógica, que el futuro se va a hablar un idioma, posiblemente un idioma universal. Va a haber muchos idiomas privados, regionales, pero un idioma universal que va a tener posiblemente su base en lo que venimos hablando, es decir, en un idioma indoeuropeo y no en el idioma chino. Y ellos saben y ellos tienen que trabajar ese tema.
0: De momento es el inglés, de momento.
1: Por ejemplo, y es un idioma de raíz indoeuropea, germano-indoeuropea.
0: En fin, pues ya lo saben, tienen una cita, es el sábado 6 de junio por la tarde, aquí en París, en el Movimiento contra el Racismo y por la Amistad de los Pueblos, qué maravillosa asociación, donde Julián Roldán va a presentar su libro China, el nuevo centro de civilización. Muchísimas gracias, Julio, por haber estado con nosotros.
1: Gracias a ti y espero en algún momento volver a visitarte.
0: Cuando quieras.
1: Gracias.
0: Permíteme también que dé las gracias a Robin Cousineau y a Stéphane Defossé, quienes han ocupado hoy de la realización del programa. Y vamos a saludar también a nuestros telespectadores, porque también los tenemos, que nos siguen en toda América, desde Chicago hasta la Patagonia, pasando por Lima seguramente, gracias a una cadena de televisión que se llama UCL, un canal latino, y también una red de televisión que se llama TAL, T-A-L, que reúne televisoras públicas y universitarias desde todo el continente. Y a ustedes, muchísimas gracias por su atención y les damos cita para una nueva edición de El Invitado de Radio Francia Internacional.
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0: Eran los solistas mozartinos de Londres, dirigidos por Andrew Lytton, interpretando el concierto número 1 en re mayor para guitarra y orquesta de Mario Castelnuovo Tedesco. La guitarra sola fue interpretada por Nicola Hall.
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0: Escuchemos ahora el concierto número 2 en re mayor, catalogado K314 de Mozart, con la flauta de James Galway, la Orquesta de Cámara de Europa, dirigida por el flautista

era la flauta de James Galway, quien en esta ocasión también dirigía la Orquesta de Cámara de Europa en este segundo concierto en re mayor, catalogado K314 de Wolfgang Amadeus Mozart.

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3: Vamos a escuchar a continuación Los Pájaros, composición estrella de Otorrino Respighi. La interpretación que les ofrezco a continuación es la de la Academia de San Martín en los Campos, dirigida por Sir Neville Marriner.

0: Era nada menos que la Academia de San Martín en los Campos, deleitándonos con su interpretación majestuosa de esta obra de Los Pájaros, composición de Otorrino Respighi, una obra que dirigía Neville Marriner.
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13: Escuchemos ahora una selección de las mejores marchas clásicas que nos ofrece la Orquesta Filarmónica Inglesa, dirigida por Simon Addison.

0: Hemos escuchado a la Orquesta Filarmónica Inglesa, dirigida por Simon Addison, ofreciéndonos unas selecciones de las mejores marchas de la historia de la música clásica. No.
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0: Gracias a ustedes por la invitación.
2: Escuchemos ahora una selección de arias y canciones favoritas del CD Tutto Pavarotti solamente para ustedes en su emisora Radio Clásica. Eran selecciones de arias y canciones favoritas del CD Tutto Pavarotti que escuchábamos aquí para ustedes en su emisora Radio Clásica.

0: Eran selecciones de arias y canciones favoritas del CD Tutto Pavarotti que escuchábamos aquí para ustedes en su emisora Radio Clásica.
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19: Hola, soy Nelly Portillo, directora general de la firma Abogados Consultores. Ahora hablaremos fomento de una cultura de cumplimiento. Toda empresa debe contribuir con la prevención del lavado de dinero y de activos. Para ello, la ley fomenta una adecuada cultura de cumplimiento mediante la obligación que toda empresa tiene de desarrollar programas de capacitación y difusión al personal responsable de la aplicación de las disposiciones, al directorio y gerentes según sus cargos y funciones. Dichas capacitaciones deberán efectuarse al menos una vez al año, mediante cursos o reuniones de información. Además, se deben identificar y difundir entre el personal de la empresa las prácticas de clientes o usuarios que hayan sido consideradas como sospechosas. Te recomendamos que elabores y ejecutes un plan de capacitación en materia de prevención, cumpliendo los lineamientos mínimos que exige la legislación en prevención de lavado de dinero y de activos.
0: De Antonio Vivaldi, escuchemos ahora La Primavera, una famosa composición del Opus 8, número 1 en Mi Mayor, catalogada RV-269. El violín solo de Simon Standage ejecuta la obra junto con el concierto inglés bajo la batuta de Trevor Pinnock.

0: Eran los músicos del concierto inglés deleitándonos junto con el violín solo de Simon Standage bajo la batuta de Trevor Pinnock, interpretando aquí La Primavera, opus 8 número 1 en Mi Mayor, catalogado RV269 de Antonio Vivaldi.
1: Hoy tenemos el placer de contar con la visita del ingeniero Reyes Eduardo Ahumada para poder conversar un poco sobre una actividad muy importante que se estará desarrollando el próximo 5 de junio en la Universidad del Salvador. ¿Qué tal? ¿Cómo está?
2: Muy bien, gracias y por la invitación y un saludo al auditorio.
1: Bueno, vamos a hablar un poco sobre esta inauguración del Aula México en la Universidad del Salvador.
2: Bueno, esta es una iniciativa promovida por la Embajada de México a nivel nacional. Se busca que haya 14 aulas México, una por departamento, y que en todo El Salvador puedan tener acceso a una extensión de la Embajada de México en temas culturales y académicos.
1: Bueno, dentro de esta inauguración hay que mencionar que la embajada ha puesto los recursos para la creación de la misma, pero también usted ha tenido una incidencia muy importante en el tema de los murales que la acompañan.
2: Claro, esto fue una iniciativa que también abarca centros penales, que son los que nos apoyaron con el acomodo de toda el aula, ya sea los nichos, la iluminación, también la universidad puso su capital, nuestro patrocinador también, Comexal, que es la Cámara de Comercio México-Salvadoreña, y pues bueno, también la Embajada de México puso su parte, ¿no? Entonces, aquí cuando ellos me invitan, me dicen, oye, ¿podrías hacernos una obra para El Salvador? Y pues yo lo consideré un honor, ¿no? Porque es una manera de celebrar los 185 años de la universidad con una obra. Entonces, pues me puse a trabajar en ella. Inicialmente el aula se llama Margarita Maza Parada, que era la esposa de Benito Juárez, y pues bueno, es también mi eje focal. Hablo un poco en mi mural del caos y del desorden y del miedo y de la furia y del fuego que sucede cuando no hay un Estado de Derecho. Y eso lo hago en honor al Salvador, porque eso me hace reflejar los elementos de los cuales pasó El Salvador en los últimos 7 años. Que admiro, y es por eso que he decidido cambiar mi residencia a El Salvador, justo porque aspiro que también mi país llegue a esos niveles. Entonces, tenemos un haz de luz central en el mural, y del lado derecho tenemos una balanza en la que habla sobre la ley y pues también la ruptura de cadenas que nos permite la libertad. También hago algunos apuntes icónicos, que sería hacia el registro civil, hacia elementos que Benito Juárez pues trae sobre la mesa, ¿no? Incluida su célebre frase, como individuos, como naciones, el respeto al derecho ajeno es la paz. Así que esa es la pieza central. Tenemos otras dos piezas, una es a un formato aún más grande. Esa se llama Geometría Sinfónica de la Nación, en la cual habla de este motor de una musa, de una Minerva, inspirándome también en El Salvador y en la Universidad del Salvador. Y pues bueno, también en esta obra se ve la geometría en estilo Art Deco, que es un estilo que a mí me gustaría mucho rescatar como un neodeco en el 2026, considerando que el Art Deco nace como estilo en 1920. Entonces, digamos que sería un refresh, un neo deco. Y por último, tenemos la última pieza, que se llama La Educación como Futuro Revelado, que es en la que ya yo muestro nuestra plataforma. Y pues bueno, habla de un plano universitario donde se puede ver una plaza roja, edificios académicos, y pues también tenemos la imagen de México y Centroamérica como uno solo. Entonces, ese es mi objetivo, que podamos vernos como una plataforma mesoamericana y que podamos en un futuro empezar a exportar todas nuestras ideas y nuestros anhelos como región mesoamericana para el mundo.
1: Y en este espíritu de poder contar con una plataforma, usted también está haciendo por ahí algunas acciones importantes con el tema de la inteligencia artificial, ¿verdad?
2: Claro, La plataforma busca abrir el diálogo desde la diplomacia y la parte artística en una sola. ¿Cómo nosotros podemos fomentar desde nuestras embajadas y desde nuestro esfuerzo diplomático el dar a conocer a los jóvenes que quizá en este momento, por las situaciones políticas, sociales, no pueden acceder a este tipo de cursos o de ayuda o maneras de comprender el uso de las tecnologías? Así que esa es nuestra razón de ser. Plataforma Futuro Revelado busca incentivar a los jóvenes a ocupar la tecnología, tanto la impresión 3D, el geomapping, estas videos animados que se pueden proyectar en fachadas y pues bueno, dándole su capacidad histriónica en eventos, en performance, en elementos inclusive del espacio arquitectónico, que es también en lo que queremos promover, como en el Aula México, que son tres obras, un tríptico mural que se lee como uno solo.
1: ¿Esta plataforma que nos comenta, ingeniero, ya está a disposición? ¿Se está desarrollando?
2: Pues ya estamos desarrollándola. Digamos que nuestro acto inaugural de la plataforma es el Aula México, que será el día de mañana en la Universidad del Salvador. Y pues bueno, también buscaremos que las embajadas de Centroamérica tengan alguna obra de alguno de nuestros artistas.
1: Para todos aquellos oyentes que quieran un poco más de información del trabajo que usted está desarrollando, especialmente los jóvenes, ¿hay alguna manera de poder contactarlo a través de redes sociales o algún número de contacto?
2: Sí, tenemos el Instagram, que es futuro.revelado, y también nuestra página web, que es www.ahumad.com/futurorevelado. Ahí van a poder ver nuestros eventos, ahí inclusive adquirir boletos, porque nuestro objetivo es también activar la parte de eventos y que vayan conociendo nuestras propuestas, tanto académicas como artísticas.
1: Ingeniero, me gustaría que realice la invitación al público de Clásica para que pueda estar pendiente de esta nueva aula en la Universidad del Salvador y también de la plataforma que están construyendo.
2: Excelente, pues bueno, a todo el auditorio se les hace la cordial invitación a asistir al Aula México, que se encuentra en el edificio de posgrado de la Universidad del Salvador, y pues bueno, también hacer la atenta invitación a todos los jóvenes que estén pendientes de nuestras redes sociales, porque vamos a buscar hacer una inauguración solo para artistas. Entonces, queremos que vengan de todos lados, los de la Universidad del Salvador, de los que estén por fuera, que puedan unirse y que nosotros les demos pues tanto un pin para que sean parte ya de nuestra plataforma y sobre todo pues acceder a nuestros cursos y a nuestro apoyo didáctico que pues con el tiempo pretendemos llegar a ofrecer.
1: Queremos agradecer al ingeniero Reyes Eduardo Ahumada por el tiempo que nos ha dado y por la información.
2: Muchas gracias. Hasta luego.

de los Beatles, escuchemos ahora Los Sueños de Rock, composiciones interpretadas por la Orquesta Filarmónica Real de la Ciudad de Londres, en Inglaterra.

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8: Hola amigos, gracias por estar con nosotros. Hoy nos acompaña el licenciado Juan Gilberto Ramírez de Laboratorios Suizos. ¿Qué tal? ¿Cómo está? Bienvenido.
9: Pues bien, un gusto saludarles y como es costumbre, muchas bendiciones para todos.
8: Hoy vamos a hablar de algo que muchas personas descuidan, la salud de las vías urinarias y de los riñones. Vamos a conversar un poco por qué es importante limpiar las vías urinarias al menos 2 veces al año y cómo las píldoras de WIT de origen natural nos pueden ayudar.
9: Pues mire, es importante porque los riñones funcionan como el sistema de filtración del cuerpo. Todos los días elimina toxinas, exceso de sales y desecho a través de la orina. Si las vías urinarias no están bien o en buenas condiciones, estos desechos pueden acumularse y aumentar el riesgo de infecciones o inflamación. Y cuando hablamos de limpiar los riñones, nos referimos a apoyar el funcionamiento natural del sistema urinario, ayudando a eliminar las impurezas, los residuos y microorganismos que pueden acumularse con el tiempo. Es una forma de cuidado preventivo, similar a cuando cuidamos el hígado o el sistema digestivo.
8: Licenciado, ¿quiénes son las personas que son más propensas a tener estos problemas urinarios?
9: Fíjese que las mujeres, porque su anatomía facilita las infecciones de las vías urinarias, los adultos mayores, personas que retienen la orina por muchas horas, quienes consumen poca agua, personas también con antecedentes de infecciones urinarias recurrentes o con retención de líquidos o que sienten ardor o molestias ocasionales al orinar.
8: ¿Habrá algún tipo de señal a la que debamos prestarle atención en el tema de las vías urinarias?
9: Sí, por supuesto, el ardor al orinar, la necesidad de orinar con mucha frecuencia, orinar con olor fuerte, o sea, mal olor de la orina, sensación de presión o incomodidad en la parte baja del abdomen, o sea, hacer fuerza para orinar, ¿no? Ante estos síntomas siempre es importante consultar al médico.
8: Hablemos ahora sobre las píldoras de WIT. ¿De qué manera nos ayudan a cuidar nuestros riñones?
9: Fíjese que las píldoras de WIT ayudan precisamente porque sus ingredientes naturales como son la uva ursi y el buchú son reconocidos por sus propiedades antisépticas y diuréticas desde hace ya 100 años, imagínese usted. Y también nos ayudan en el mal de orín. Esto es muy importante. ¿Cómo lo vamos a hacer? Una píldora de WIT cada 8 horas durante 7 días, por lo menos 2 veces al año. Si pudiésemos hacerlo 3 veces al año, pues está bien, pues cada 4 meses, ¿no? Ahora en el mal de orín, una dosis de una tableta de píldoras de WIT cada

0: 8 horas durante al primer síntoma de ardor en la orina, si es el caso, el mal de orín, pues en 24 horas pues estará bien, ¿verdad?
1: ¿Podemos encontrar las píldoras de WID en farmacias? ¿De qué manera podemos reconocerlas?
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0: 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En YouTube y Spotify.
1: Licenciado Juan Gilberto Ramírez, gracias por la visita a nuestra cabina y por la información que nos ha brindado.
0: Pues muchas gracias a ustedes y de nuevo muchas bendiciones para todos.
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3: Esto es Historias de la Historia con José María Pardeiro. Hoy vamos a hablar de una mujer que alteró el corazón mismo del Imperio Británico. Una estadounidense divorciada, sofisticada, inteligente y profundamente incómoda para la aristocracia inglesa. Una mujer por la que un rey decidió abandonar el trono más poderoso del mundo. Hoy hablamos de Wallis Simpson. Cuando Wallis Warfield nació en Pensilvania en 1896, nadie podía imaginar que aquella jovencita estadounidense terminaría provocando una de las mayores crisis de la monarquía británica del siglo XX. Wallis no pertenecía a la gran aristocracia, no era princesa, no era heredera, ni siquiera era inglesa, pero poseía algo que muchas veces resulta más peligroso que un título: personalidad. Era inteligente, irónica, elegante y extraordinariamente hábil en sociedad. Wallis se movía con soltura en los ambientes más exclusivos de Londres durante los años 30, y allí conoció al príncipe Eduardo, heredero de la corona británica. Lo que comenzó como una historia y una relación social terminó convirtiéndose en una obsesión sentimental. Eduardo estaba profundamente enamorado de Wallis, y aquello creó un problema gigantesco, porque Wallis Simpson era dos veces divorciada. Y el rey de Inglaterra, además, era la cabeza de la Iglesia anglicana, que rechazaba el matrimonio religioso con personas divorciadas cuyos previos cónyuges estaban vivos. El gobierno británico dejó muy claro que no aceptaba aquel matrimonio. La corona, la iglesia y el imperio entero entraron en tensión. Entonces ocurrió algo impensable. En diciembre de 1936, Eduardo VIII renunció al trono. Ningún monarca británico moderno había hecho algo semejante por amor. En su discurso de abdicación, dijo una frase histórica: "He encontrado imposible soportar la pesada carga de la responsabilidad y cumplir mis deberes como rey, sin la ayuda y el apoyo de la mujer que amo. Después de aquello, Eduardo dejó de ser rey y pasó a convertirse en duque de Windsor. Wallis y él se casaron en Francia en 1937. Pero la historia nunca terminó de perdonarla. Durante décadas, Wallis Simpson fue retratada como una manipuladora ambiciosa que había seducido deliberadamente al rey para alcanzar poder y prestigio. Sin embargo, muchos historiadores modernos consideran que aquella imagen estuvo profundamente influida por prejuicios sociales y misóginos. Wallis fue convertida en chivo expiatorio de una crisis institucional mucho más compleja. Porque aceptar que un rey había abandonado voluntariamente el trono por decisión propia resultaba mucho más incómodo que culpar a una mujer extranjera. También existieron sospechas sobre las simpatías de los duques de Windsor hacia la alemana nazi. Es cierto que visitaron Alemania en 1937 y fueron recibidos por Hitler. Existen fotografías y documentos históricos que lo prueban, pero muchas teorías posteriores exageraron o deformaron esos hechos hasta convertirlos en casi una novela de espionaje. La realidad histórica exige prudencia. Hubo cercanía política y una preocupante ingenuidad diplomática, sí. Pero no todas las leyendas construidas alrededor de Wallis están respaldadas por pruebas sólidas. Y aquí aparece una pregunta inevitable. Si un rey hubiera abandonado un imperio por una mujer, ¿la historia habría señalado tanto a esa mujer? Muchos hombres poderosos en la historia se les permitió tener amantes, escándalos, aventuras, sin reducir toda su biografía a ello. A Wallis Simpson, en cambio, durante mucho tiempo se la definió únicamente como la mujer que hizo abdicar a un rey, como si el rey no hubiera tomado su propia decisión. Wallis nunca gobernó, nunca llevó corona, nunca fue reina, pero alteró el rumbo de la monarquía británica y cambió para siempre la historia de la Casa Real Inglesa. Fue elegante, ambigua, admirada o detestada, dependiendo quién hablara, y quizá también víctima de una época que toleraba mucho mejor los excesos masculinos que la independencia femenina. Y recuerden, porque el pasado no está muerto, solo espera a que alguien vuelva a contarlo.

Escucharemos a continuación selecciones de anchors orquestrales de la serie De la A a la Z, una selección radio clásica que quiero disfrutar con ustedes, interpretaciones de la Orquesta Filarmónica de Nueva York bajo la dirección de Leonard Bernstein.

0: Era la Orquesta Filarmónica de la Ciudad de Nueva York, bajo la dirección de Leonard Bernstein, interpretando selecciones de encores orquestales, composiciones de la serie de la A a la Z, solamente en nuestra emisora Radio Clásica.
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2: La Universidad Pedagógica de El Salvador, Dr. Luis Alonso Aparicio, UPED, y la Dirección de Integración fortalecieron su alianza estratégica mediante la firma de una adenda de convenio que amplía y actualiza el programa de becas 2027, reafirmando su compromiso de generar mayores oportunidades de acceso a la educación superior para la juventud salvadoreña. El ingeniero Luis Mario Aparicio, rector de la UPED, nos comenta.
3: Realmente este es un momento muy importante para nuestra universidad. Importante en el sentido del proyecto en el que estamos involucrados, un proyecto de nación, un proyecto para la juventud de nuestro país, que va a beneficiar no solo al estudiante, al profesional, sino también a su familia. Este proyecto realmente lo hemos venido trabajando arduamente, ambas instituciones, especialmente con don Alejandro Guzmán, quien ha sido realmente el impulsor de este proyecto. Empezando hace 25 años, nosotros nos subimos en el tren hace 14 o 15 años y hemos venido trabajando, hemos venido apoyando, hemos venido recibiendo los beneficios. ¿Que cuáles son esos beneficios? Es ver aquella juventud que en un momento estudiaba en un instituto y que ahora ya están graduados y siendo un beneficio para sus comunidades. Esa es la importancia que para nosotros tiene este convenio que hemos firmado este día, que lo hemos venido ratificando y seguiremos ratificando en la medida en que se ven